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4: Muy buenos días, aquí estamos comenzando juntos en este martes una nueva jornada informativa a través de Stream 950. Con 5 grados, 2 décimos de temperatura, la humedad 79%, el cielo se encuentra despejado. Y saludo a mi compañera Patricia Fiorentino. ¿Cómo estás, Pato? Buen día.
5: Muy buenos días, Daniel.
4: ¿Cómo estás? Bien.
5: Súper.
4: Se nota así como muy...
5: Sí, sí, le pongo onda, ¿eh?
4: Está muy bien. Y después del triunfo de ayer de Argentina...
5: Sí, pero ayer nos cambió el día, Daniel.
4: Extraordinario, ¿no?
5: Empezamos...
4: En lo futbolístico, 10 puntos.
5: 10 puntos. Empezamos medio crueco igual, ¿no?
4: ¿Por qué? ¿Por el penal errado?
5: Sí, pero, bueno. Pero yo dije, ahora él lo va a revertir.
4: Y sí, recontra lo revirtió, sí, se mandó un golazo. Porque si no después van a decir, ah, mirá, le fabricaron un penal a Messi, mirá.
5: Sí, sí,
4: porque
5: sí.
4: Viste,
5: sabe
4: que se pasan esas cosas.
5: Sí, sí, pero es un ángel, ¿eh? Un ángel que nos trae alegría.
4: Estás emocionada, Patricia.
5: Sí, vio la voz.
4: Te siento emocionada hablando de Messi, me parece muy bien. Bueno, porque vamos a arrancar en el día de hoy hablando de Lionel Messi, porque Messi está imparable. Messi otra vez fue la gran figura de la selección argentina, marcó el doblete en la victoria 2-0 ante Austria, que calificó al equipo dirigido por Lionel Scaloni a los 16avos de final del Mundial 2026, y lo dejó como líder del grupo J. Además, el crack rosarino se convirtió en el máximo goleador en la historia de la Copa del Mundo, y por si fuera poco, el capitán, además de la selección, batió 4 récord Guinness.
5: Terrible.
4: Impresionante, sí. Realmente está imparable Messi, y creo que habló en el día de ayer, por lo menos tenemos lo que dijo Messi en el día de ayer, y lo podemos compartir o lo podemos disfrutar.
6: Siento bien físicamente, me siento feliz, con ganas de seguir intentando de aportar cosas al grupo, y no intento de dar siempre el 100, el máximo, sin pensar en la edad. Seguramente en algún momento el cuerpo explote y diga basta, pero por ahora sigo disfrutando y jugando, que es lo que me gusta, intentando de estar siempre al mejor nivel.
4: Bueno, tratando de estar siempre al mejor nivel, evidentemente.
5: Claro,
4: lo que se propone lo consigue. Sí. Quiere estar al mejor nivel y lo está. Extraordinario el nivel en el que está Lionel Messi.
5: Aparte está contento.
4: Yo creo que después de la presión del Mundial, gol, Messi no hace un gol, esa cosa que decían.
5: Como decían,
4: Messi no hace un gol.
5: Sí,
4: bueno,
5: sí.
4: Como ya está.
5: Ya él disfruta ahora.
4: Como que lo que está jugando para pasarla bien, ¿no?
5: Sí, sí, que pase lo que tenga que pasar.
4: Exactamente.
5: No pensar mejor.
4: Mejor no pensar.
5: Mejor
4: no pensar.
5: No pensar.
4: ¿Sabes qué tenían para comer, Patricia?
5: ¿Qué?
4: 3 empanadas.
5: 3, tal cual, Dani.
4: Bueno. ¿Vamos a cambiar de tema?
5: Sí, vamos. Dale.
4: Vamos a meternos en la política, en la coyuntura, porque en este caso el presidente Javier Milei va a estar presentando a Javier. Dicen, en este caso, que va a participar del evento junto con el nuevo vocero oficial, mientras busca dejar atrás la polémica que rodea al jefe de gabinete Manuel Adorni. El presidente Javier Milei compartirá su primera actividad pública junto al flamante vocero presidencial. Bueno, pública entre comillas, porque va a ser a puertas cerradas decía algo de la Fundación Faro, o sea, algo todo muy libertario,
5: sí,
4: muy cerrado,
5: muy hermético.
4: Sí, exactamente, sin la presencia de periodistas. Adrián Rabier será presentado entonces en el día de hoy en este acto organizado por la Fundación Faro, el think tank libertario, que contará además con la participación del economista estadounidense David Friedman, hijo del referente liberal Milton Friedman, de quien siempre Milei dice que es su referente, etcétera, etcétera. La actividad está prevista para hoy a las 19:30 horas, sin acceso a la prensa. La organización dispuso transmisión vía YouTube y contará además de los mencionados protagonistas con el economista Alberto Venegas Lynch, el intelectual Agustín Laje y el profesor y economista Martín Krause. Esto va a ser entonces en el día de hoy en el Palacio Libertad, con transmisión de YouTube, pero sin la presencia de periodistas, a partir de las 19:30 horas. Cambiamos de información. Así como estamos hablando del nuevo vocero presidencial, tenemos que hablar del ex vocero presidencial, en este caso Manuel Adorni, y el título es Protegiendo a Adorni. La Libertad Avanza ofrece a los aliados abrir asuntos constitucionales para demorar la interpelación de Adorni. La jefa de la alianza, de la Libertad Avanza, mejor dicho, bueno, participó en la alianza en su momento, Patricia Bullrich, acordó cambiar el acta de labor para que la interpelación de Adorni se pueda tratar sobre tablas con los dos tercios. La actividad de este martes no estará solo centrada en el Senado, sino en la Casa de Gobierno, ya que Adorni convocó a los senadores de la Libertad Avanza a una reunión en tres grupos, a las 9 una, a las 12 la otra y a las 14 la tercera reunión, a quienes ya les explicará su situación patrimonial que hoy investiga la justicia. O sea, reúne en tres tandas a los diputados de la Libertad Avanza para explicarle a ellos su situación patrimonial. Recordemos que Adorni sigue siendo el jefe de ministros, ¿eh?
5: Todavía.
4: Dejó de ser vocero presidencial, que también lo era. En este caso está de quien hacíamos referencia recién, a Rabier. Y en este caso Adorni sigue como jefe de gabinete. O sea, no es que lo ha corrido el gobierno, sino que lo sigue, como se suele decir en la jerga en la calle, lo siguen bancando.
5: Es verdad, lo sigue sosteniendo.
4: Siguen bancando a Adorni. Cambiamos de información y en este caso hablamos del caso Agustina Vega, porque se cumple un mes del presunto femicidio de la adolescente de 14 años que fue asesinada y descuartizada en la ciudad de Córdoba, y hasta el momento el caso tiene 3 detenidos y continúa la investigación para esclarecer los hechos. La joven fue vista por última vez el sábado 23 de mayo, recordemos, cuando le aseguró a su madre, Melissa

0: media que concurría a la rotisería de su abuelo, pero se tomó un remis hasta la calle Juan del Campillo 878 en el barrio Cofico, donde vivía un ex novio de su madre. Estamos hablando de Claudio Barrelier. En este caso avanza la causa contra Barrelier y también contra Faceta, quien era amigo de Barrelier y vivía con él, y también de Andriani, la dueña del Forca, de donde se sabe que de ahí habrían descartado el cuerpo de Agostina. Y seguimos con más información, y en este caso tiene que ver con lo que ocurrió luego de lo que pasó con el escándalo con Florencia Peña, con Nico Quiato, por la salud del padre de Messi. Y en este caso la información da cuenta que Florencia Peña iniciará acciones legales contra Luzu, por lo menos eso fue lo que dieron a conocer.
1: Sí.
0: Florencia Peña hasta ahora no ha dicho nada. El escándalo que se destapó justamente por la fake news o la falsa noticia sobre la salud de Jorge Messi podría tener un capítulo judicial entre la actriz y Nicolás Occhiato. La palabra de Fernando Burlando, abogado de la presentadora, no se hizo esperar, y tenemos justamente lo que decía Fernando Burlando. Lo escuchamos.
2: Hay un contrato que había arrancado en el mes de marzo, claro, y terminaba en el mes de diciembre, donde precisamente las cláusulas de rescisión no tenían nada que ver con lo que ocurrió. Entonces, bueno, en realidad quien deberá decidir esta circunstancia después de un análisis profundo es Florencia. Florencia todavía está, primero te quiero aclarar que está atrasada por el dolor. O sea, claro, lo que le ha pasado ha sido doloroso para todos.
0: Escuchábamos a Burlando que en realidad decía, será ella quien tome la decisión, porque muchos medios dicen, está sí, confirmado. Hay un medio que puso la industria del juicio.
1: Terrible, Dani.
0: Es una cosa de loco. Claro. Pero bueno, sin embargo, ella no ha dicho absolutamente nada por el momento, y si quiere iniciarle juicio, por ahí está en todo su derecho, o no,
1: claro, qué sé yo.
0: Pero el abogado, ese que dijo va a tomar la última palabra, que hasta ahora no ha dicho absolutamente nada. Así que bueno, así están las cosas en cuanto al tema Florencia Peña, que después de lo que pasó con Florencia Peña, en los medios en las redes sociales empezaron a aparecer distintas informaciones de distintos periodistas que en su momento dieron noticias falsas.
1: Sí.
0: Y no solamente noticias falsas, sino que directamente mataron a personas, como en el caso de Cacho Fontana, sí, no me sale el nombre del periodista.
1: Cacho Fontana, sí.
0: Es Luis Ventura.
1: Sí, perdón.
0: Que creo que estaba con Fantino, y Fantino dice, está chequeado, sí, está recontra chequeado, dice.
1: Sí, sí.
0: Murió Cacho Fontana. Y a los cinco minutos, cinco doritos después, Fantino dice, bueno, qué alegría comunicar que Cacho no se murió. Bueno,
1: claro,
0: eso ha pasado una cosa de locos.
1: No hay que burlarse.
0: Me parece a mí, que, o capaz que por el personaje por el que se trata, estamos hablando del padre de Messi,
1: sí,
0: pero me parece que le han caído a Florencia Peña de una manera impresionante por una fake news, que si lo dijo mal, que si no estaba compungida al decirlo, bueno.
1: Lo dijo como le salió.
0: Y bueno, pero al margen de eso, digo, hay muchos que han hecho exactamente lo mismo y a nadie le pegaron tanto.
1: No.
0: Hay medios de comunicación que han matado gente que también después, y estamos hablando de cuando había fallecido, que no había fallecido en ese momento, el Papa Juan Pablo II,
1: sí,
0: distintos medios, incluso a nivel mundial pasó esto, ¿no? Que lo daban por muerto y resulta que no estaba muerto.
1: No.
0: Pero bueno, digo,
1: cierta animosidad
0: también. Me da la sensación, sí, ¿no? Me da la sensación que un poco de eso hay. Bueno, vamos rápidamente a lo nuestro, Patricia Fiorentino, y lo nuestro tiene que ver con qué.
1: Con algunos incidentes en la ciudad. Atención, nos vamos a dar una vuelta porque más temprano en Parque Lezama, Martín García e Irala, hubo un choque entre un auto y una moto. Un herido fue trasladado al hospital Argerich. En Villa Soldati, también Roca y Escalada, una persona fue atropellada por un vehículo. En el barrio de Flores, Avellaneda y Fray Cayetano Rodríguez, otro peatón fue atropellado por un auto. Ya se cargan las vías de acceso a la ciudad de Buenos Aires con un incidente en Autopista del Oeste en el kilómetro 22 Manua Capital, y también con obras de mantenimiento en el cierre de la subida de Huergo a la Autopista 25 de Mayo Manua Liniers. Alternativa, el ingreso de Paseo Colón. También vamos a darnos una vuelta por la ciudad de Mar del Plata porque hubo una muerte esperando el colectivo. Ocurrió anoche en esta ciudad frente al Casino Provincial. Un colectivo de la línea 532 se subió a la vereda donde están las paradas y atropellado.

0: atropelló a varios pasajeros. Murió una joven de 18 años y hubo otros 6 heridos graves.
1: Esto fue en la Rambla, ¿eh?
0: En la Rambla,
1: donde ahí, finaliza sí. La Rambla, sí. Donde empieza Punta Iglesias, la playa.
0: Sí.
1: Ahí fue donde justamente están todas las paradas juntas, sí. Y donde ocurrió esto.
0: Bueno, se habla de falta de mantenimiento de las unidades aquí, Daniel, ¿eh? Así que atención a ese tema, no están haciendo la revisión técnica vehicular los colectivos.
1: Que fallaron los frenos o algo.
0: Sí, fallaron los frenos, es verdad, Daniel. Entonces, bueno, atención a este tema de la revisión técnica vehicular en Mar del Plata. Y nos vamos a la autopista La Plata-Buenos Aires, porque hay un piquete de taxis y remises en la subida de autopista La Plata-Buenos Aires por Diagonal 74. Están reclamando por la falta de GNC en estaciones de servicio ante las bajas temperaturas, ¿sí? Y bueno, aquí no hay peligro de falta de GNC en el AMBA, pero allí sí están reclamando. A las 8:30 van a manifestarse, Dani, frente a la municipalidad y frente a la gobernación. Ahora están cortando la bajada a la Diagonal 74 de la autopista La Plata-Buenos Aires. Hay una empresa que les interrumpe el suministro de gas acorde a los contratos más baratos que pagan. Y aquí en Buenos Aires, en Capital, como lo distribuyen otras empresas, no hay peligro de GNC. Bueno, los metro delegados también estuvieron haciendo un poquito de lío, ¿eh? Liberaron molinetes en la estación Federico Lacroze de la línea B de 7 a 8, ya está todo normalizado, pero advierten con profundizar las medidas, ¿eh? Los trabajadores denunciaron descuentos salariales y sanciones disciplinarias ilegales y la empresa señaló que abonó los días trabajados. Así que aquí hay un conflicto en puerta que puede afectar a los usuarios con respecto a los subtes. Y si hablamos de los subtes, bueno, tenemos que tener en cuenta que hay complicaciones con la línea H. Y por otro lado, la línea H está operando con servicio limitado entre Corrientes y Facultad de Derecho. Y si hablamos de los trenes, operan en tiempo y forma.
1: Quiero hacer un chiste, pero medio tonto para empezar el día. Te iba a decir, ¿se comunicaron lo de la línea H? Porque la H es muda, pero no una tontería.
0: Sí.
1: Vamos rápidamente a la información del tiempo. No, pido perdón por esto. Vamos rápidamente a la información del tiempo para contarte que el pronóstico nos anticipa para hoy: cielo parcialmente nublado, viento del sudoeste rotando al oeste y luego hacia el sur, con una temperatura máxima para hoy de 12 grados. ¿Qué temperatura tenemos, Patricia, a esta hora?
0: El frío. 5 grados 2 décimas.
1: ¿Qué fue eso? Despertador. La temperatura
0: actual, bueno, 5 grados 2 décimas, dije.
1: Sí, la humedad quise decir, perdón.
0: Por favor, 79% la humedad. ¿Por qué no sube un poco baja un poco la humedad, no? Que hace frío.
1: Bueno, mejor dejarla que, sí. Dice que se nota menos el frío con la humedad.
0: Sí,
1: alta.
0: Es verdad.
1: Y
0: es
1: el
0: verdad.
1: Cielo se encuentra despejado.
0: Sí.
1: 8 de la mañana, 25 minutos. ¡Oh, mira, cómo se nos pasó la hora!
0: Sí,
1: 8 volando. De la mañana, 25 minutos. Y estos fueron los principales títulos a través de Stream 950.
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2: A través de Stream 950 con los principales títulos de la hora 9, 4 grados 9 décimos la temperatura. A esta hora fresco está Patricia.
3: Está fresco,
2: un poquito
3: para
2: más
3: Chuma,
2: la temperatura. Teníamos 5.2, ahora 4.9.
3: Y porque se ve que quiere salir el sol.
2: Pero no se anima.
3: Pero no se anima, está tímido, tiene frío, pobrecito.
2: Que salga entonces.
3: Claro, que salga.
2: Sí, que nos caliente a todos un poquito. 4.9 la temperatura, decíamos 7.9 la sensación. No. 79, no, 79 es el porcentaje de la humedad. El cielo está despejado y estos son los principales títulos de esta hora a través de Stream 950. Y tenemos que hablar del desempleo. Lamentablemente sigue subiendo. La tasa de actividad del primer trimestre del año se ubicó en el 4,8% y la desocupación fue del 7,8% según los datos del INDEC. La tasa de desocupación está en el punto más alto desde el año 2023. Lo que cambia es la composición de la estructura ocupacional. Es cada vez más precaria porque crece la informalidad y caen los registrados. Desde los 13,5 millones de desocupados, 71,8 son asalariados, es decir, un 9,7%. El 62,1 de ese total tiene descuento jubilatorio y el 37,9% no lo tiene. Así que sube el desempleo y también sube la subocupación en la precariedad de aquellos que buscan un segundo trabajo también. Cambiamos de información porque si alguien consiguió trabajo, en este caso es dentro del gobierno y estamos hablando de Fabián Fernández, así que le deseamos mucha suerte porque ha conseguido trabajo. Es el nuevo secretario de comunicación. El gobierno lo designó como nuevo secretario de comunicación, decíamos, y prensa, luego de que Manuel Adorni informara la salida de Javier Lanari en ese cargo. En este caso se hizo a través de un comunicado, a través de una publicación realizada en la cuenta de X de Adorni, de la que le dio también la bienvenida al nuevo secretario de Comunicación y Prensa. Es locutor, ¿eh? Es un colega. Así que sí, le mandamos un saludo a Fabián Fernández, le deseamos toda la suerte.
3: Por supuesto.
2: La llegada de Fernández se dio luego de la salida, por supuesto, de Lanari, quien, según comentaron, si bien nos dijeron cuál es el nuevo destino, va a ocupar un lugar también dentro del gobierno. Estamos hablando de Javier Lanari. Cambiamos de información y tenemos que dar cuenta que continúa el nuevo juicio por el caso de Diego Armando Maradona. El neurocirujano Leopoldo Luques presenta en este caso su novena vez en el tribunal de San Isidro. Fuentes informaron que el acusado va a prestar testimonio una vez más porque él quiere responder cada uno de los audios que son presentados en el juicio y quiere responder cada uno de esos audios, y el tribunal le dio la veña, así que en este caso por supuesto está respondiendo. Por eso también se hace tan largo en lo que tiene que ver cada una de las audiencias. En este caso estamos hablando de la 21ª audiencia, o sea, la número 21 del segundo debate oral y público, con el objetivo de explicar los audios expuestos durante las audiencias.

0: anteriores, según su opinión, están sacados de contexto y eso es lo que va a explicar, por lo menos para el tribunal, en el día de hoy. Cambiamos de información y tenemos que darle una buena noticia a Flor Peña.
1: Sí.
0: Y a todo el mundo, si bien la familia ya lo sabe, tiene que ver con el alta que le dieron a Messi, pero no a Leo, sino a su padre, a Jorge. Jorge Messi fue dado de alta tras la fake news sobre su salud. El papá de Lionel Messi regresó a su casa de Rosario tras semanas de internación. La noticia fue confirmada por Ángel de Brito en relación a lo que tiene que ver con la salud de Jorge Messi y también la relación que, según el propio de Brito, comentó que tiene con la mamá de Lionel Messi, con Celia Messi, que son muy amigos.
1: Sí.
0: Bueno, parece que ella fue la que le confirmó la noticia, fue dado de alta Jorge Messi. No sabemos si le van a devolver el trabajo a Florencia Peña, ¿no?
1: Eso está en duda, ¿no?
0: Eso no creo que vaya a pasar, no. Pero bueno, en este caso, afortunadamente, una buena noticia, una buena información, y fue dado de alta el papá de Lionel.
1: Un desplume para un final feliz.
0: Para un final feliz, muy bien, Patricia, claro que sí, un buen final feliz. Y en el día de hoy, ya que estamos hablando de Messi, siguen los partidos, sigue el Mundial. Nosotros continuamos, por supuesto, con la información, y en este caso contándote cuáles son los partidos en el día de hoy. Porque tenemos, a ver, a las 14 horas tenemos Portugal versus Uzbekistán. Esto es en el estadio de Houston. Patricia, toma nota y decime quién gana acá.
1: Portugal.
0: ¿Portugal?
1: Sí.
0: ¿Por cuánto?
1: 2-0.
0: 2-0 gana Portugal. ¿Goles? ¿De Cristiano?
1: Sí, seguro que de Cristiano.
0: ¿Vos decís? Bueno, sí, vamos a ver qué pasa. No sé, Portugal, Uzbekistán. ¿Acá qué dicen acá atrás? Uzbekistán. Todos son anti-Ronaldo, son todos anti-Ronaldo. Uzbekistán gana. Bueno, a las 17.
1: Sí.
0: Inglaterra versus Ghana.
2: Gana Inglaterra.
0: Gana Inglaterra, me dicen. Sí, claro. ¿Quién gana, Patricia?
1: Inglaterra.
0: Inglaterra. ¿Por cuánto?
1: 3-1.
0: 3-1. Oh, Patricia está con todo. A las 20 horas es el tercer partido de la jornada. Tenemos Panamá-Croacia.
1: Panamá. Yo digo Croacia.
0: Croacia. Igual por ahí creo que lo escuché a Pablo, que también dijo Croacia.
1: Sí, Croacia.
0: Frente a Panamá. Bueno.
1: Panamá-Croacia.
0: A Lucía no la escuché que dijo, pero...
1: ¿Lucía? No opina.
0: Bueno, Panamá dijeron Lucas y María.
1: Sí.
0: Y a las 23, el último partido del día de hoy, tenemos República Democrática del Congo versus Colombia.
1: Y Colombia. Somos sudaca, así que Colombia.
0: Congo me dicen acá, Colombia me dicen ustedes. Sí. Pablo, ¿qué me dijo? Congo. ¿Y Luciano opina? Ah, en este caso Luciano.
1: 3-1 Colombia.
0: Colombia. ¿Cuánto gana?
1: 3-1 le ponemos. ¿O no? O 3-0.
0: 3-0.
1: 3-0.
0: 3-0 gana Colombia.
1: Panamá, Croacia, ¿cuánto le ponemos?
0: No sé, decime vos.
1: Y le ponemos
0: 4-2. ¿Quién gana 4-2? Croacia, gana Croacia.
1: Croacia. Esto es todo aleatorio a las
0: Croacia 4, están todos haciendo probes. Yo lo tenía que decir a un amigo mío, dice, che, ¿viste el partido? Y se perdió, no me creo bien. Sí. Había perdido con la República, no, con Cabo Verde.
1: Sí.
0: Cabo Verde era así, o no, con Costa de Marfil.
1: Sí.
0: Digo, che, qué partidazo, sí, una porquería. Digo, vos porque estás haciendo el prove y porque no te dieron los resultados, estás puteando.
1: Claro.
0: Digo, pero fue un partidazo.
1: Sí.
0: O sea que por el prove no miramos el mundial, chicos.
1: Es verdad.
0: Están todos atentos a ver si ganan
1: hay
0: o no.
1: Que
0: ganan.
1: Mirar, hay que mirar.
0: Cada uno en las oficinas, cada uno ha hecho un prove. Sí. Un pro de corporativo.
1: Cada partido.
0: Acá hay quien participa del pro de Lucas, participa del pro de Emiliano, participa del pro de
1: Emiliano, está full.
0: ¿Quién más? ¿María tiene pro de?
2: No.
0: Lucía sí, Pablo también.
1: Sí.
0: Están todos atentos al
1: yo no llegué a completarlo, por eso ahora estoy tirando.
0: Estamos tirando los datos ahora.
1: Sí, sí, sí.
0: Bueno, hablando de tirar datos, Patricia Fiorentino, ¿qué datos tenemos que dar?
1: Bueno, vamos al tránsito.
0: Vamos al tránsito.
1: Vamos a los accesos, porque más temprano se registraron dos choques, uno en acceso este a la altura de Vergara en Morón, rumbo a Capital, y otro en la autopista Richeri, a la altura de Fahir también, sentido a Ezeiza. A esta hora ya está muy lenta la avenida General Paz en toda su extensión, entre Mataderos y Núñez hacia el Río de la Plata. Y tenemos buenas noticias porque la ciudad abrió el paso bajo nivel de

0: García Lorca en Caballito.
1: Ay, mira cómo quedó.
0: Precioso, Daniel.
1: Muy bien.
0: Bueno, esto es un avance clave para terminar con las barreras y los congestionamientos y garantizar una circulación más conectada, ágil y segura.
1: Es donde está el club Ferrocarril Oeste. ¿No?
0: Claro, usted conoce bien.
1: Claro, en esa zona de ahí, claro. Sí.
0: Ahí está el obrero aplaudiendo.
1: El paso a nivel, mira cómo quedó.
0: Ya está funcionando, ¿eh?
1: Perfecto. Mira, ahí está justamente el anexo de ferro del racquetball.
0: Sí, muy bien.
1: Y el tren que pasa por atrás.
0: Es verdad, Daniel. Bueno, entonces esta obra, Daniel, se suma a muchas otras que ya están hechas, ¿eh? Como el paso bajo nivel de la avenida Álvarez Thomas en Villa Urquiza, el de Irigoyen en Villaluro que terminó hace poquito, y lo que están construyendo ahora, la mega obra del anillo La Pampa entre Belgrano y Palermo y del puente La Bruna en Núñez. Eso es lo que está todavía en construcción. Y también la autopista de Lepiane, ¿eh? Que está, bueno, con una obra importante.
1: Me parece que justo donde está el paso, ahí el bajo, donde suben los autos, había un estacionamiento. Me parece que atrás el estacionamiento. ¿Qué habrá pasado? No sé. Sí. Averiguaremos, Patricia.
0: Sí, averiguaremos.
1: Claro, ahí es donde sale. Claro, justo antes está el estacionamiento.
0: Pero que estamos ya en el primer mundo, Daniel.
1: Bueno, impresionante, ¿eh? Por lo menos la obra ya está.
0: Sí, ya está.
1: Ya está realizada.
0: Así que podemos pasar, pero ágilmente. Esto es en
1: García Lorca.
0: García Lorca, en el paso a nivel García Lorca en Caballito.
1: Ahí está, perfecto. Y también habían abierto la otra calle.
0: Sí.
1: No me acuerdo ahora el nombre, la otra calle con Linda. Ayúdame, Lucas. No.
0: ¿Campichuelo?
1: No.
0: La que estaba cerrada.
1: Ya me voy a acordar. Bueno, no importa. Que sí. Estaba cerrada, está abierta. Así que pueden pasar.
0: Sí.
1: Así que
0: sí.
1: El nombre es lo de menos a esta altura. Pero estaba cerrada y ahora está funcionando.
0: Neuquén,
1: no. No importa.
0: Alguna aledaña. Ah, bueno,
1: exactamente.
0: Daniel. Bueno, y después, bueno, atención a los usuarios de subtes y de trenes, porque el ferrocarril Belgrano Sur está demorado, como siempre. Falta material rodante y, bueno, siempre está con retraso. Y atención a los usuarios de la línea H, porque primero operó con demora, después limitó su servicio y ahora ya está normal, ¿eh? Normal la línea H y el resto de las líneas también, A, B, C, D, E y el premetro.
1: Y F, G, H, I, J,
0: K.
1: La F empieza los trabajos
0: en
1: empiezan
0: el 2027. Enero 2027.
1: Ah, no, arranca el año y arranca
0: la obra. Sí, sí.
1: ¿Cuánto va a durar? 6 años, me habías dicho.
0: Seis,
1: ¿no?
0: Años y medio.
1: Ajá.
0: O sea que vamos a estar en el 2033 recién.
1: Nosotros ni vamos a llegar, Patricia.
0: Sí, vamos a llegar, Daniel. ¿Cómo que no?
1: Acá, ¿no?
0: Sí. Sí.
1: No sé, Patricia. Bueno. Así que a partir de enero de 2027.
0: Enero de 2027 ya empiezan con la obra del subte H, que va a tener un montón de estaciones, 2 estaciones, conecta un montón de comunas, así que bueno.
1: Va a conectar desde
0: el norte y el sur.
1: Y el sur, todo.
0: Sí,
1: bueno,
0: sí, sí.
1: Bienvenida hacia entonces.
0: Y el oeste, queda el oeste. ¿Van para cuándo el oeste?
1: Y ya va a llegar, Patricia.
0: ¿Para cuándo? Porque en el oeste está la JIPE, Dani.
1: Bueno. Vamos a contarte cómo está el informe del tiempo, en este caso con un pronóstico para hoy, con cielo parcialmente nublado, vientos del sudoeste rotando al oeste y una temperatura máxima de 12 grados. ¿La actual, Patricia?
0: 4 grados 9 décimas.
1: ¿La humedad?
0: 79%.
1: ¿Y el cielo?
0: Despejado.
1: Y a la hora 9:16 minutos te estuvimos brindando los principales títulos de esta hora a través de Stream 950.

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1: 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El programa Más Servicios en tu Barrio te permite realizar diferentes trámites como el DNI, tarjeta SUBE y subsidios en servicios, como así también aquellos relacionados a la justicia. 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
2: Continuamos con más información a través de Stream 950, mientras en la Ciudad de Buenos Aires y en el área metropolitana la temperatura es de 4 grados 9 décimos, la humedad 79%, el cielo se encuentra despejado. Y te presentamos los principales títulos, decíamos, de esta hora a través de Stream 950. Y atención, porque se agrava la falta de GNC. La escasez en estaciones de servicio continúa afectando a taxis y remises, quienes aseguran que la espera de carga es de hasta 4 horas. En este contexto, desde el sector de taxis y remises, preparan hoy una movilización para hacer cumplir la ordenanza municipal de prioridad de carga y así poder trabajar. Bueno, eso es lo que comentábamos hoy, ¿no, Patricia?
3: Sí.
2: La movilización que están preparando taxis y remiseros en relación a este tema, que es la falta de entrega de GNC.
3: Es verdad, están en la gobernación ahora protestando, Daniel. Uh-huh. Ya liberaron la autopista en la bajada a la altura de la Diagonal 74, ya están en la gobernación. Están los taxistas, los remiseros y también los fleteros.
2: Perfecto, Patricia, muchísimas gracias. Nosotros seguimos con más información y en este caso con una pregunta o una frase que viene entre signos de interrogación y es: ¿dónde está Jessica Sirio? Tras la difusión de un video en el que se ven fajos.

0: de dólares en los que habría sido la casa de Jessica Cira. Ahí estamos viendo la imagen, ¿eh? Fajos de dólares tapados con unas... el vestidor, con unas remeras. Mirá si te pasa lo mismo en tu casa, Patricia. Levantás una remera y encontrás esos fajos.
1: Pero qué alegría para mí. Se solucionarían todos mis problemas.
0: ¿Cómo?
1: Se solucionaría.
0: Totalmente. Bueno, en este caso hubo allanamientos para intentar secuestrar equipos electrónicos, tanto en la casa de la ex esposa de Martín Insaurralde como en la de Matías Pichirilo. Ahora el juez federal Luis Armela intimó a Jessica Cirio a que en solo 24 horas se presente en su tribunal para requisar su teléfono celular, en el que supuestamente hay imágenes de este video que de ella justamente en su vestidor, rodeada de fajos de dólares termosellados, que los investigadores estiman que pueden sumar unos 10 millones de dólares. El fiscal federal Sergio Mola pidió una serie de medidas de prueba para avanzar con la causa. Se estaría elaborando un peritaje contable sobre los bienes de Insaurralde y sobre los bienes de Jessica Cirio para determinar con precisión cuáles son sus gastos y también cuáles son sus prioridades. En este caso también informan que este video lo habría grabado Jessica Cirio, todo en potencial lo decimos,
1: sí,
0: en lo que es la demanda, porque la vemos a ella, fíjate, está en el video.
1: Sí.
0: Lo habría filmado para extorsionar, entre comillas, por eso lo decimos, a su ex marido en lo que es el juicio de divorcio. Ahí estaba abriendo el gabinete, sacando cajones, en donde se ven...
1: Está mostrando los fajos, la plata.
0: Los fajos de dinero, claro, está mostrando fajos de dinero. ¿De dónde salió esa plata? ¿Por qué tienen esa plata? Estamos hablando del ex intendente, ¿no? Martín Insaurralde. Mira lo que es la valija. Mira lo que es esa valija, Patricia.
1: Muchísima plata.
0: Es una cosa de loco.
1: Terrible.
0: Una cosa que no se puede creer. Bueno, seguimos a través de Stream 950 con más información. Y en este caso tenemos que meternos con una situación que está ocurriendo exactamente en este mismo momento. Y es porque se reanudó el juicio por los cuadernos. El debate comenzó con otra nueva tanda de testigos por los vuelos presidenciales, en este caso de 2003 a 2015, que se llevan a cabo en los tribunales oral federal número 7, con más testimonios sobre los vuelos presidenciales. Ya declaró hace instante José Molina, que es uno de los mecánicos del aeropuerto, y ahora es el turno del contador Pablo Greco, quien en 2019 se desempeñaba como director interino de la Dirección Regional de La Plata de la EXAFIP. Lo escuchamos. Esto está ocurriendo exactamente en este momento.
2: Disculpe, no lo escuché.
3: Si recuerda quién licitaba la obra.
2: La obra que, como dije antes, estaba en el expediente era la licitación de AISA.
3: ¿Y quién adjudicaba la obra?
2: No, sé que el expediente que yo tenía solamente era obra pública AISA, había sido beneficiada de esta obra relacionada con el riachuelo, creo que era limpieza o no sé qué otros detalles tenía relacionado con esa licitación pública, era el oferente que había ganado esa obra pública, era la UTE que dije antes.
3: Bien, ¿quién administraba la UTE? Si lo recuerda,
2: no lo recuerdo.
3: Le agradezco mucho.
2: No, por favor.
0: Ahí está el juicio por la causa Cuadernos que continúa en el día de hoy. Recordemos que hasta el momento todos los testigos, todos los empresarios que ya habían prestado declaración anteriormente, o por lo menos aquellos que habían inculpado al gobierno de aquel entonces, estamos hablando de Cristina Kirchner, en este juicio, en el juicio, están diciendo que en realidad fueron coaccionados por parte del juez y del fiscal. Estamos hablando del fiscal que atendía en esta causa, Carlos Stornelli, y el juez, Claudio Bonadío, exactamente, muchas gracias, que eran quienes atendían en esta causa, que habían sido extorsionados, o por lo menos que habían coaccionado a los testigos para que declararan cosas que no habían ocurrido. Y en este nuevo juicio ellos se desdijeron de todo eso, de todo lo que ya habían dicho que supuestamente había ocurrido. Dijeron no había ocurrido nada por el estilo. Es más, uno de ellos denunció que había sido extorsionado hasta con sus propias hijas, ¿no? Donde habían aplicado una amenaza diciendo recordá que tenés hijas, o sea que sí o sí tenían que declarar en contra de la ex presidenta.

0: Continuamos con más información a través de Stream 950 y en este caso del orden económico, porque tenemos que hablar de la expectativa por la reclasificación. El mercado espera el comunicado de la Morgan Stanley Capital International, que va a publicar en el día de hoy, y si especula o no con la posibilidad de que Argentina ingrese a un periodo formal de consultas para regresar al índice de mercados emergentes o de frontera. Esto va a ser en el día de hoy, así que es lo que se aguarda. Mañana veremos si damos la información de la buena de Toto o no, que seguramente lo va a estar comunicando. Sí. Lo que sí sabemos que el jueves pasado se conoció la primera decisión informada por el MSCI en el reporte que mantuvo a la Argentina en la categoría standalone, es la, en este caso, la calificación en el fondo de la tabla, que lo levantó, cambió la calificación de lo que era CCC más a BBB menos. Y ahora se aguarda en el día de hoy por la decisión del Morgan Stanley Capital International para el día de mañana. Seguimos con más información, seguimos hablando porque estamos en época de mundial. Patricia,
1: sí,
0: ¿te pusiste la camiseta en el día de ayer?
1: Ayer me la puse.
0: Vamos,
1: sí.
0: Todavía, por y, eso viene.
1: Me dio suerte.
0: Esa es la cábala, ¿no?
1: Esa es la cábala.
0: Así estamos todos, nos ponemos la camiseta cuando juega la Argentina.
1: Claro.
0: Algunos se ponen la camiseta, salen a la calle y bueno, son una cosa de loco.
1: Sí.
0: Con la camiseta puesta.
1: Bueno, y atrae miradas.
0: Y hablando de mundial, tenemos que hablar también de lo que es una costumbre ya, el hecho de irse al café o a un bar a ver el partido ahí, ¿no? Ya sea de mundial o no, pero en este caso estamos hablando del mundial. Y te juntas con amigos, te pedís algo.
1: Claro, bueno, compartís.
0: Parece que el fútbol en los bares
1: ¿qué pasa?
0: No va más.
1: ¿Por qué?
0: O por lo menos es lo que está intentando hacer la FIFA, porque desde la Federación Internacional del Fútbol buscan prohibir que en los bares y en los restaurantes se transmitan los partidos del Mundial. Todos contentos y felices, te digo, ¿no? Los de la FIFA, porque los restaurantes y los bares, encima que no va gente, imagínate. Desde la Entidad Internacional del Fútbol señalaron que se reservan los derechos del public viewing.
1: Del, o sea, público,
0: de verlos públicamente, vista. Exactamente.
1: Sí.
0: Significa que no puede haber un negocio, según dijeron, alrededor de los partidos que emite la FIFA, sin que la entidad no pueda cobrar regalías. Es decir, lo querés transmitir, transmitilo, pero diría Olmedo en buen castellano.
1: Pone la ganza.
0: Poniendo estaba la ganza. No, una cosa es pagar el cable, otra cosa es que pagues el public viewing.
1: Bueno, tampoco
0: que
1: la hecho pavada, de... ¿no?
0: Y es así. Eso, si quieres verlo y compartí tus ganancias.
1: No.
0: Lo que sí pueden hacer los bares, aparentemente, es por ahora.
1: Sí.
0: Es modificar un poco la promoción.
1: Ah.
0: Te invitamos a las 2 de la tarde porque va a haber un juego.
1: Sí.
0: A nivel mundial. Y por ahí lo podemos transmitir, pero no podés decir que.
1: Claro.
0: Por ahora, hasta que seguramente la FIFA va a sacar algún comunicado o algo por el estilo. Esto es lo que ya está, por lo menos, seriamente en México. Después en el resto...
1: Después se va a aplicar en los demás
0: países.
1: Después
0: se va a aplicar, más o menos, eso es lo que están diciendo, incluso aquí en Argentina.
1: Bueno, pero ¿por qué le quitan esa alegría a la gente?
0: No es que ellos quieren...
1: Quieren cobrar.
0: Quieren plata.
1: No se les escapa una, ¿eh?
0: ¿Querés escuchar lo que...?
1: Sí, vamos, quiero escuchar. A ver, Dani.
0: Vamos.
2: En realidad quien nos manda la carta documento es el grupo Foggia, que es quien tiene los derechos de public viewing de la FIFA en Argentina. Lo que te dicen es que vos podés ver el bar podés ver el partido en el bar y poner las pantallas, porque eso está en el servicio de cable normalmente, pero vos no podés promocionar que la gente vaya a tu bar y hacer un negocio extra con la proyección de los partidos, porque en ese caso estás ya siendo producto de regalías, digamos, para la FIFA. A mí y a un montón de bares, se los está mandando a todo el mundo. Porque estamos promocionando que la gente venga a los partidos, venga al bar a ver los partidos de Argentina.
0: Ahí escuchábamos el dueño de Temple Bar, en este caso, que contaba lo que le dijeron, ¿no? Que no puede promocionar los partidos, y si no...
1: Que ponga la ganza.
0: Que ponga la plata, ¿no? La ganza. Bueno, que ponga la ganza, qué sé yo. Bueno, vamos al informe del tránsito.
1: Sí, Daniel. Bueno, atención, porque sigue el cierre del ingreso de Huergo a la autopista 25 de mayo, mano a Liniers.

0: están realizando tareas de mantenimiento. Como alternativa, utilizar Paseo Colón. También continúa un obrador muy cerquita de la emisora, en Recoleta, Córdoba, metros de Pueyrredón, lo que genera demoras a todo momento. Y si nos vamos por la autopista de Lepiane, hace instantes se cortó la circulación sentido al centro a la altura de La Carra, descendió el helicóptero por un siniestro vial. Ya se retiró el SAME aéreo y se habilitó el paso, pero quedaron algunas demoras en la autopista de Lepiane, sentido al centro, a la altura de La Carra. Actualizamos rápidamente el estado de los servicios en cuanto a los subtes. Sigue en obra la estación Tribunales de la línea D, están operando en tiempo y forma. Y si hablamos de los ferrocarriles, sigue con demora el ferrocarril Belgrano Sur, en este caso en el ramal a Marinos General Belgrano.
1: Muy bien, Patricia, muchísimas gracias. Nosotros rápidamente te contamos cómo va a estar el tiempo, la jornada y por supuesto la temperatura actual. En este caso el pronóstico nos anticipa el Servicio Meteorológico Nacional, cielo parcialmente nublado, vientos del sudoeste rotando al oeste y una temperatura máxima de 12 grados, mientras que la actual es de 5 grados 4 décimos, la humedad de 75% y el cielo se encuentra despejado. A las 10 de la mañana, 14 minutos, estos fueron los principales títulos de la hora en Stream 950.
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2: Hora 11 en todo el país y aquí estamos para compartir junto a vos toda la información de los principales títulos de esta última hora. Por lo pronto, te contamos que la temperatura en la Ciudad Autónoma de Buenos Aires y en el área metropolitana es de 8 grados 5 décimos. Subió la temperatura, Patricia, ¿eh?
3: Un poquito, ¿no?
2: No, bastante. Sí. Tenemos 4.9, ahora tenemos 8.5.
3: Bueno, un montón.
2: Y en relación a la hora anterior, me parece que sí. La humedad del 65%, el cielo se encuentra despejado. Y si hablamos de los principales títulos, comenzamos por el primero. Y parece que habrá un desplante en La Rosada. Patricia Bullrich no va a asistir a la reunión que ya hemos comentado hoy, que va a ofrecer Manuel Adorni en tres etapas, ¿eh? Una a las 14, otra a las 16 y otra a las 18, en este caso en la convocatoria de las 14 horas que estaba invitada Patricia Bullrich. Dijo que no iba a ir a esa reunión porque ella tiene que trabajar. Esas fueron las palabras de Patricia Bullrich. En este caso, el encuentro con los legisladores por parte de Manuel Adorni es para dar su versión sobre la causa en la que él es investigado. La jefa del bloque oficialista informó que no podrá concurrir porque tiene que trabajar. Creo que con esa frase ya dijo absolutamente todo.
3: Claro, cortante.
2: Exactamente. Esto va a ser otra reunión también a las 6 de la tarde, en donde también otros dos senadores no van a asistir. Uno es Luis Juez, del PRO, y el otro de La Libertad Avanza, un poco ahí corrido y demás, Francisco Paoltroni, que se encuentra de viaje y se dijo que no podía asistir. En la bancada hubo malestar por la convocatoria, que algunos interpretan como un intento de Manuel Adorni de mostrarse respaldado políticamente. Bueno, respaldado está por el presidente.

0: Sí.
1: Recordemos que este fin de semana, en el día sábado, el día de la bandera, estuvieron ahí en Rosario, donde estuvo en primera fila Manuel Adorni junto al presidente, se abrazaron y demás, un gesto político. La que estaba desplazada un poquito era, que estaba en segunda línea, era la vicepresidenta de la Nación.
0: Que también fue
1: por cuestión de ella, porque no fue invitada por el gobierno nacional.
0: Pero ella dice que siempre va.
1: Ella siempre va, por eso estuvo presente, pero en segunda línea con los funcionarios de la provincia de Buenos Aires. Pero Manuel Adorni no. Por eso decimos esto de mostrarse respaldado políticamente por el presidente, porque estuvo en primera fila. Seguimos con más información y en este caso nos damos una vueltita por la City porteña para conocer las pizarras electrónicas, porque te vamos a contar la cotización del dólar. En este caso está 1.480 pesos para la venta, 1.430 pesos para la compra. Por su parte, el riesgo país, medido por la banca JP Morgan, se encuentra en 431 puntos básicos y algunos especulan con que si llega a haber alguna información en el día de hoy en cuanto a la recategorización de la Argentina, posiblemente mañana esté rompiendo hacia abajo, obviamente, los 400 puntos básicos el riesgo país. Así que bueno, pero eso lo veremos en el día de mañana. ¿Cuánto tenés alguna deuda, Patricia?
0: Sí.
1: ¿Se puede pagar en pendrives?
0: No.
1: Yo que tengo deudas, Podría pagar en pendrive, sería fabuloso.
0: Ay, qué bueno, ¿no?
1: El tema es el contenido del pendrive, que no es el mismo que tiene Manuel Adorni.
0: No, seguro.
1: ¿Cuánto había ahí? 500 millones, 500 mil pesos, 500 mil dólares.
0: Un montón.
1: Medio millón de dólares había. Qué bárbaro. No se ha dado cuenta. Tenía guardado 500 millones de dólares.
0: Claro, bueno
1: si tenés deudas, parece que las podés pagar en pendrive, ¿será así? No sé, por lo menos el ministro de Gobierno de la provincia de Buenos Aires, Carlos Bianco, ironizó, refiriéndose a la deuda que el gobierno de Javier Milei mantiene con la provincia de Buenos Aires. Es mucho dinero, y él dijo, en vez de dar los números, los vamos a contabilizar esto en los pendrive. ¿Cuánto tiene cada pendrive? Medio millón de dólares. Bueno, ¿cuánto nos debe la provincia, la ciudad, perdón, cuánto nos debe la Nación a la provincia de Buenos Aires? Dio exactamente el número en este caso. Dijo que afirmó que la deuda equivale a 37.137 pendrives. Es una fortuna esto. Escuchamos lo que decía Carlos Bianco, lo escuchamos.
2: Para que quede más claro, algo, un indicador que es mucho más sencillo y que está hoy en boca de todos, eso equivale a 37.187 pendrives de Adorni. Esos pendrives que encontró con 500 mil dólares, esa es una equivalencia muy sencilla para la gente, porque es algo a lo que ya está muy acostumbrada a comparar la gente.
1: Bueno, una fortuna lo que encontró Manuel Adorni en su pendrive, pero más fortuna es lo que la Nación le está debiendo a la provincia de Buenos Aires, que según también desde la misma provincia dice que están haciendo malabares para intentar subsanar algunas deudas que tiene la, y también en las obras, ¿no?, que está llevando a cabo la provincia de Buenos Aires en cuanto a la deuda que mantiene el gobierno de la Nación con la provincia de Buenos Aires, exactamente con el gobierno de Axel Kicillof. Seguimos con más información y continúan las broncas, algo que ya habíamos comentado en el comienzo del programa, en el primer informativo en el día de hoy, y esto es por la falta del GNC. Por la crisis de abastecimiento, Oscar Olivero, vicepresidente de la Cámara de GNC, detalló las medidas para afrontar la actual situación. Las mismas incluyen acuerdos especiales, cambios en la red, la llegada inminente de buques de GNL, de gas natural licuado. Hay 6 cuadras aproximadamente y un poquito más en algunos lugares para cargar GNC. Ahí estamos viendo algunas imágenes. La escasez en estaciones de servicio continúan afectando a taxis, a remises, que son quienes tienen que salir a trabajar y quienes son los que cargan GNC. Y aseguran que están a la espera. Claro, exactamente. Y están a la espera de la carga. Dice que le llevan hasta como 4 horas. Esperando para poder cargar. Y hubo una manifestación, ¿no?
0: Hubo una manifestación en la bajada de la autopista La Plata-Buenos Aires, a la altura de la Diagonal 74, y después iban a la municipalidad y a la gobernación. Ahora están en la gobernación.
1: Bueno, así está la situación entonces.
0: De la ciudad de La Plata.
1: Exactamente, en lo que tiene que ver con la falta de GNC y los trabajadores que no pueden realizar.

0: puedan desempeñar su labor en el día de hoy justamente por esta escasez. Cambiamos de información. ¿Cuál es tu sueño, Patricia?
1: Que me alcance la plata.
0: qué poquito estamos soñando, estamos todos iguales este día.
1: Sí.
0: Ve hasta dónde se eleva nuestro
1: sueño. O viajar por el mundo.
0: Ah, bueno,
1: es eso más lindo, eso más lindo y me gusta.
0: ¿Cuál es el sueño de Julián?
1: Y también pienso que ganar más plata, ¿no?
0: ¿Y viajar por el mundo? Yo creo que bueno, ya está hecho. Me parece que su sueño pasa por otro lado.
1: A ver.
0: Porque luego del partido frente a Austria, Julián Álvarez fue consultado sobre su futuro futbolístico en el Atlético de Madrid, donde afirmó que su sueño es... ¿Lo escuchamos?
1: Sí.
2: Creo que no es momento para hablar de esto, pero tampoco puedo esconderme ni hacerme el otro. La verdad, trato de ser una persona honesta y yo hablé con la verdad con la gente del club, con los que tenía que hablar y...
3: Si sea algo bueno, te vas.
4: ¿Qué crees que pasa,
2: Julio? No, creo que lo mejor para todos es una transferencia y quiero cumplir mi sueño.
3: Gracias.
0: Bueno, quedó más que claro. Echale agua. Claro. Venía tratando con evasivas, como hacen los futbolistas, ¿no?
1: Sí.
0: No, bueno, sí, la verdad que es una transferencia que yo quiero cumplir mi sueño. Y su sueño es, según hay videos de cuando era chiquito, jugar en el Barcelona.
1: Bueno.
0: No en el Real Madrid, como algunos especulaban.
1: Claro, bueno, pero fue la puerta al Real Madrid, ¿no?
0: Es la puerta a lo que pasó después, porque salió a contestar ¿quién? El Real Madrid en todo esto.
1: Sí.
0: Y el Real de Madrid, así es.
1: Sí.
0: Y bueno, el Real Madrid. Y salieron a hablar, y por su parte, según publicó AS, esto es lo que dice AS, los colchoneros, como se los conoce a los del Real Madrid, se cansaron y piensan acudir a la justicia deportiva de la FIFA para denunciar al Barcelona por contactar a su futbolista mucho antes de que finalice su contrato vigente hasta este año. Así que... Por lo pronto dicen que esto ya es algo que ya había ocurrido en algún otro momento con algún otro jugador, no recuerdo ahora, pero había ocurrido en otro momento y se les quedó así como atravesado
1: como
0: a los del Real Madrid, claro, exactamente. Dijeron, no, una vez nos puede pasar, dos veces no nos van a pasar, así que parece que ya tienen toda la información de las reuniones que ha habido del representante de Julián Álvarez con la gente del Barcelona. Irían directamente a la FIFA para denunciar al Barcelona por todo esto, y bueno, los han tratado de traidores y todo lo demás, todo lo que tiene que ver con el mundo del fútbol. Y ahí lo estamos viendo a Julián Álvarez con la camiseta de entrenamiento del Atlético de Madrid, en donde el Atleti.
1: El Atleti.
0: Para cumplir su sueño, por lo menos él, y jugar en el Barcelona. Así que bueno, ojalá lo pueda cumplir, ¿no?
1: Sí, está un paso.
0: Sueño, totalmente, aparte se nota que es además de un excelente jugador, una excelente persona.
1: Promete.
0: Vamos al informe del tránsito con Patricia Fiorentino para enterarnos qué es lo que está pasando, qué es lo que está ocurriendo, con choques en calles, rutas y por supuesto avenidas.
1: Muchas gracias, Daniel. Nos damos una vueltita por las autopistas porque se produjo un incidente múltiple en acceso norte Panamericana en el kilómetro 24 mano a Capital. Hay demoras de consideración. También chocaron dos vehículos en acceso este en el kilómetro 48 mano a Luján. Retrasos en la zona. Recordamos que se realizan obras en el tren San Martín y en Devoto está cortado totalmente el tránsito en el paso a nivel de la avenida Chivilcoy y las vías del ferrocarril San Martín, porque están realizando tareas de mejora. También atención a los usuarios del ferrocarril Mitre, porque el próximo 5 y 6 de julio los trenes no van a llegar a Retiro por el avance de las obras. Durante ambas jornadas, el ramal Tigre estará reducido entre Belgrano C y Tigre, y los trenes a José León Suárez y Bartolomé Mitre circularán limitados desde sus cabeceras hasta la estación Belgrano R. Y hablando de los trenes, se normaliza el ferrocarril Belgrano Sur, ya está totalmente normal en sus dos ramales, y en cuanto a los subtes, las 6 líneas y el premetro circulan a horario.
0: nosotros te presentamos el informe del tiempo y lo que va a pasar, por supuesto, con el pronóstico del Servicio Meteorológico Nacional, que nos anticipa cielo parcialmente nublado, con vientos del sudoeste rotando al oeste y finalmente hacia el sur, hacia la noche, donde anticiparon que puede haber chaparrones a la noche, sí, lluvias.
1: Probabilidades, ¿no?
0: Exactamente. La temperatura máxima para hoy 12 grados, la actual es de 8 grados 5 décimos, la humedad 65% y el cielo se encuentra despejado. A la hora 11:14 minutos, estos fueron los principales títulos de la hora aquí, en Stream 950.

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4: Mediodía en todo el país y aquí estamos a través de Stream 950 para traerte toda la información, sobre todo los títulos principales de esta última hora. 10 grados 3 décimos la temperatura en Buenos Aires, la humedad 55%, y si hablamos de los principales títulos, comenzamos por este. Javier Milei ahora contra los parques nacionales. El gobierno nacional avanza en su plan de desguace del Estado. Apuntó contra la administración de parques nacionales. Decidido a profundizar el ajuste del Estado, el mandatario libertario lanzó un plan de retiros voluntarios con el objetivo de seguir reduciendo la plantilla de empleados estatales. Así quedó plasmado en la resolución 191/2026, publicada hoy en el Boletín Oficial, en el que se establecen los procedimientos y requisitos que deberán cumplir los trabajadores que pretendan acogerse al plan de retiros. En este caso, faltaba por lo menos por parte del gobierno de Javier Milei ir contra parques nacionales, y es lo que están haciendo. Y parece que los autos autónomos tendrán su ruta, y en este caso lo anunció el ministro de Desregulación y Transformación del Estado. Y cuando hablamos de su ruta, hablamos de la Ruta 14. ¿Por qué motivo? Porque Federico Sturzenegger anunció que la Ruta Nacional 14 se va a convertir en la primera vía del país habilitada para vehículos con conducción automática. Por ello explicó Sturzenegger que primero deberán estar finalizadas las obras previstas sobre ese trazado, el más importante del Mercosur, conocido también como la Ruta del Mercosur, y que en la actualidad se encuentra en muy mal estado. En ese sentido, el funcionario libertario explicó que el gobierno realizó modificaciones en el marco regulatorio para permitir la incorporación de esta tecnología, y consideró además que la llegada de vehículos con sistema automatizados podría tener un impacto en la reducción de los siniestros viales. Y seguimos hablando del caso del juicio por la muerte de Diego Armando Maradona, y en este caso, Luque contra todos. El juicio por la muerte de Maradona, el neurocirujano habló por el error, según dijo él, de Kosachov, y apuntó contra otros dos imputados en su novena declaración. El neurocirujano amplió otra vez la indagatoria, volvió a desligarse de su responsabilidad en la internación domiciliaria, donde falleció Diego Armando Maradona, y expuso una defensa contundente. Hoy, además, están citados dos empleados, en este caso de la seguridad del barrio privado donde residía Maradona, y Maximiliano Trimarchi, quien fue el encargado de incorporar al psicólogo Carlos Díaz al entorno del exjugador. Y seguimos con más noticias, en este caso con lo que ocurrió ayer luego del partido, porque mucha gente salió a festejar, Patricia, ¿eh?
5: Sí.
4: Vos una de ellas.
5: Sí.
4: Pero no estabas alcoholizada.
5: No, no, no.
4: Bueno, en este caso parece que sí, que fue así un accidente en medio del festejo, porque un borracho salió a festejar el triunfo de la selección, pero ¿cómo lo hizo? Manejando una retroexcavadora.
5: No.
4: Ahí vemos las imágenes. Chocó 7 autos. y lamentablemente dejó 2 heridos. El sujeto, que es operario de maquinaria vial en una empresa constructora en Concordia, provincia de Entre Ríos, ingresó a alta velocidad a la zona urbana desde la ruta provincial 14, provocó un desastre. Parece que el triunfo de la selección nacional lo puso contento.
5: Sí,
4: tomó,
5: eufórico.
4: Tomó. Se subió a la sí. retroexcavadora. No sé a cuánta velocidad puede andar, pero parece que andaba bastante rápido, ¿eh?
5: Sí, sí, ¿no?
4: Y empezó a chocar a los autitos de una manera a lo loco.
5: No puede ser esto, Daniel.
4: Bueno, dejó 2 heridos.
5: Menos mal que fueron 2 heridos, ¿no?
4: Claro, que no fueron más y que no fueron de gravedad.
5: Exacto.
4: Pero en este caso el hombre que no paraba, chocó 2 autos, siguió andando, mira, se subió arriba de otro. Una cosa de locos. 47 años, ¿eh? El operario estaba completamente ebrio y le hicieron la prueba de alcohol, creo que no hacía ni falta.
5: No.
4: Se llevó por delante 7 vehículos con esta retroexcavadora en la ciudad de Concordia.
5: Tremendo lío que armó, ¿eh?
4: Y si hablamos de lío, sí, justamente por Leo Messi, tenemos que hablar de su fan número 1 o su fan número 100.
5: Y yo digo número 100.
4: Porque tiene 100 años, en este caso, la fan de Leo Messi. Es una abuela que ayer la vimos en algunos momentos en el partido, una abuela estadounidense que se convirtió en una de las protagonistas inesperadas del triunfo de Argentina frente a Austria en el Mundial 2026. La protagonista es Pauline Kahn, una creadora de contenidos conocida en internet como Gangster Brainy, quien apareció en una tribuna con el cartel que rápidamente llamó la atención de los fanáticos. Tengo 100 años y soy fan de Messi, pero no es la primera vez que le dedica mensajes al capitán de la selección, porque también parece que concurre a los partidos de el Inter Miami, donde está Messi.
5: Sí. Claro.
4: Así que parece que va y suele ir a verlo a Messi jugar.

0: Y en este caso, bueno, qué es lindo. La fan que tiene 100 años, ¿eh? La fan de Messi debe ser la más grande que tiene, ¿no?
1: Sí, qué bien que está, ¿eh?
0: Totalmente. Muy bien la señora, ¿eh?
1: Sí, sí.
0: Que fue a conocerlo a los jugadores y demás, así que hermoso el encuentro en el día de ayer. Y por supuesto, ahí está, ¿eh?
1: Ahí está Messi.
0: Messi, te amo.
1: Te amo, papi. Muy bien. Qué linda, ¿eh?
0: Y nosotros tenemos que brindar el informe del tránsito, sí, y luego tenemos algo especial.
1: Claro.
0: Pero primero lo primero.
1: Exacto, primero el deber y la obligación. Atención, porque está algo lenta General Paz a la altura de Saavedra, mano a Lugones, también con retraso autopista Riccieri para conectar con la autopista de Lepiane, y está demorada por obras a la altura de Villa Lugano, pero rumbo a Ezeiza. Y nos damos una vueltita por la ciudad porque el SAME estuvo trabajando en Devoto, Sanabria y Nueva York, colisión entre dos vehículos en el barrio San Nicolás, Viamonte y Uruguay. Un monopatín fue embestido por un vehículo en Balvanera, Independencia y Sarandí, incidente entre dos autos, y en Flores, Alberdi y Pedernera, una moto embistió a un peatón. En todos los casos, trabajó la policía y también personal del SAME asistiendo a los heridos. Y recordamos que la ciudad ya abrió el paso bajo nivel de García Lorca en Caballito, un avance clave para terminar con las barreras y los congestionamientos y garantizar una circulación más conectada, ágil y segura. Y por otro lado, bueno, si hablamos de los subtes, sigue la estación Tribunales de la línea D cerrada por obras. Y en cuanto a los ferrocarriles, atención, porque el Roca, en el ramal Alejandro Korn, recién reanuda su trayecto completo, pero con demoras, luego de una colisión en Glen.
0: Muy bien, perfecto.
1: Muy bien, ¿no? Tuve un poco trabado el asunto.
0: No, pero bueno, está trabado el tránsito, está complicadísimo el tránsito.
1: Pero salió. Bueno, Daniel. La noche del martes.
0: Ah, bueno, atención sí, todos entonces, ¿eh?
1: La noche del martes, que es hoy.
0: Ajá.
1: A mañana, que es hoy, es 23, mañana es 24, es sí, la noche de San Juan.
0: La noche de San Juan.
1: Claro.
0: ¿Por qué la noche?
1: Porque mañana es San Juan Bautista.
0: Ah, por eso.
1: Pero nos preparamos a la noche para esta festividad.
0: Eso de San Pedro y San Pablo, ¿es eso?
1: Claro.
0: Ah, que
1: claro.
0: Antes se hacía, ¿no?
1: Sí, sí,
0: se dejó de hacer, ¿no? Que claro, hacían fogatas en las casas.
1: Claro, la hoguera. Y si en el interior, él se hace.
0: ¿Se sigue haciendo?
1: Sí, si no en España es donde más se hace.
0: Ah.
1: Donde es este,
0: ¿y qué hace la gente? ¿Prende fuego?
1: Bueno, prende una fogata.
0: Ajá.
1: Es una de las noches más especiales de todo el año.
0: Sí.
1: Para hacer rituales. ¿Sí? Yo tengo varios acá, se los voy a ir mencionando y usted hace el que le guste.
0: ¿Cómo no?
1: ¿Sí? Este, o el que pueda.
0: ¿Qué están haciendo ahí? Carne en la parrilla.
1: Claro, ahí está, ahí está. Escucho, mire qué lindo, ¿eh?
0: Muy bien.
1: Bueno, entonces es una noche muy esotérica, ¿eh?
0: Ajá.
1: Entonces usted puede, por ejemplo, para romper con trabas o dejar atrás situaciones difíciles.
0: Si querés romper con trabas.
1: O dejar atrás situaciones difíciles.
0: O si querés dejar atrás situaciones difíciles.
1: Bueno, hay que prender una vela blanca.
0: Ajá.
1: O si no, prender también una fogata y dar tres vueltas alrededor.
0: Ah, pero eso es más difícil. Sí, más vale la vela que más fácil.
1: Sí, sí. Sí, ahí está, vio, como bailando alrededor de la fogata, también se puede hacer eso, pero es más difícil. O sea,
0: okay. Mejor...
1: Prendemos la vela blanca. Bueno, después, si usted tiene laurel en su casa.
0: Sí.
1: Bueno, agarra una hojita de laurel.
0: Ajá.
1: Y escribe su mayor deseo en esa hojita.
0: Ah, escribo, ¿sí?, el deseo en la hojita.
1: En la hojita. Y después, ¿qué hace? La quema.
0: La quema.
1: Y mientras la quema, lo visualiza.
0: Claro, voy viendo, ¿sí?, cómo se consume.
1: Claro, usted visualiza ese deseo mientras se quema.
0: Muy bien, bueno, pusieron acá, entonces, Macarena nos puso el tema de...
1: Muy bien, ¿eh?
0: De cerrar con la noche.
1: Muy bien, Macarena está en todo. Un capricorniano, el que está cantando, otra capricorniana, la que está operando.
0: Ah, ¿es de Capricornio?
1: Sí. Bueno,
0: de
1: muy bien.
0: Macarena sí, por su...
1: Sí, su impronta.
0: No, por su... Por su carácter.
1: Ah, bueno. No sé. Puede ser, pero son los dos ingeniosos porque han puesto tono. Bueno, seguimos.
0: Sigamos.
1: No me distraigo, vamos. Dejar una moneda al aire libre hoy, una o varias, las que tengamos, ¿no?
0: Un billete puede ser, porque moneda.
1: Moneda. Consiga una moneda, Daniel. una moneda.
0: Ah, ahora que lo hiciste, un cuenquito en la entrada de mi casa, ahí está lleno de monedas.
1: Bueno, ahí está.
0: Pero viven siempre.

0: Bueno, pero ella la tiene que poner al aire libre.
1: Bueno, la pongo al aire libre.
0: Y mañana la agarra y se la pone en la cartera o en la mochila.
1: Bueno.
0: ¿Y eso para qué? Para traer abundancia y prosperidad para todo el año.
1: Ok.
0: Ahí está. No nos va a faltar la plata, seguro, ¿eh?
1: ¿Vos decís?
0: Por esto, pero...
1: No sé, mira que yo me puedo meter un coso lleno de monedas.
0: Y bueno, pero sí, por eso pongamos muchas monedas.
1: Bueno, pongamos monedas.
0: Muchas monedas. Después, usted agarra un frasco, un frasquito de vidrio, pone varias ramas de canela, que usted suele tener
1: sí,
0: canela,
1: sí.
0: Y le pone alcohol.
1: Ajá.
0: La deja sentar un poquito. O si no, mejor un atomizador. ¿Sí? Lo deja sentar un poquito y mañana lo tira en la entrada de su casa.
1: Bueno.
0: Si todo tiene que ser, hacerse mañana o esta noche para mañana.
1: Pero hoy para mañana será alcohol puro eso.
0: Bueno.
1: No importa.
0: No importa, bueno. No importa. Usted déjelo asentar.
1: Okay.
0: Déjelo asentar, lo tira mañana en el transcurso del
1: día. Lo tiramos mañana.
0: Bueno, ¿y por qué lo pulverizo en la puerta de la entrada de mi hogar?
1: ¿Por qué?
0: Porque San Juan, para todos estos rituales que vamos a hacer, es un portal de apertura para abrir los caminos de abundancia, prosperidad y buena suerte.
1: ¿Y eso va a traer plata, Patricia?
0: Sí, nos va a traer.
1: Sí.
0: Tengamos fe.
1: Es lo único que queremos. Mira que
0: y
1: yo,
0: nosotros queremos.
1: Yo te desparramo un litro de alcohol, ¿eh?
0: Sí.
1: Me revuelvo con el alcohol.
0: Pero usted
1: me sacudo con las ramitas de canela, todo,
0: claro,
1: pero.
0: Claro. Pidamos dinero en todos los rituales.
1: Me tiro en la fogata bañado en alcohol,
0: sí,
1: todo.
0: Sí, vamos a. Hagamos todo.
1: Ok, bueno, con todo eso vos decís que va a andar todo bien. La vela blanca, ¿puedo correr alrededor de la vela?
0: Puede correr alrededor de la vela.
1: Alrededor de la vela.
0: Sí.
1: Pongo el atomizador con el alcohol y
0: sí,
1: qué más tenía. Y la moneda al aire libre.
0: Escribe la hoja.
1: Y la hoja de laurel la quemo en la vela, con el fuego de la vela.
0: También
1: y prendo todo fuego,
0: después,
1: mi casa, digo, la puta madre, quemo todo.
0: Claro, después usted haga todo. Y después también puede escribir lo que usted quiere soltar y quemarlo. Lo escribe, suelto.
1: En un papel, no en una hoja.
0: No, en un papel.
1: En un papel.
0: Suelto, tiqui.
1: Bueno,
0: y lo quema.
1: Ok.
0: Después lo tiran en el inodoro, en la maceta, en algún lado.
1: ¿El
0: no?
1: Qué,
0: las cenizas.
1: Sí. Ok.
0: O sea, usted piense lo que
1: está
0: quiere
1: perfecto,
0: dejar atrás. Lo que queremos dejar atrás.
1: Está muy bien.
0: Ya está, basta de mí.
1: Basta
0: esto.
1: Perfecto, lo dejamos
0: afuera.
1: Bárbaro.
0: Listo.
1: Genial.
0: Bueno, vamos, que son 5 rituales. Hacemos todo.
1: Hagamos todo, Patricia, hagamos todo. Y algunos se tiene que cumplir.
0: Y algunos se tiene que cumplir.
1: ¿Y cuándo se cumple esto? Yo para tener una idea, porque esto de andar esperando mucho tiempo.
0: Acá dicen dentro de 50 años. No. En el transcurso de este año.
1: Mirá que yo no sé si llego a fin de año, Patricia.
0: No, pero ¿cómo que no?
1: Ya no estoy llegando a fin de mes.
0: Vamos,
1: no estoy llegando a fin de año.
0: Tenemos. Para fin de año, ¿cuántos meses tenemos? 6 meses más.
1: Por eso.
0: O sea que la mitad del año tenemos que terminarlo con los bolsillos llenos. ¿No?
1: ¿Y esto, vos decís que esto va a pasar cuándo?
0: Y esto a medida que nosotros hacemos el ritual.
1: El ritual.
0: Inmediato es el resultado.
1: Ah, bueno. Vos decís que yo mañana ya estaría solucionando mi problema.
0: Mañana ya estaría solucionando el problema.
1: Y si no pasado.
0: Y si no pasado, y nosotros le vamos a pedir al universo cuando hagamos esto.
1: Vamos, Patricia, vamos.
0: Salud, todavía. Abundancia y prosperidad.
1: Salud,
0: que
1: dinero
0: es lo primero.
1: Y amor, y cada uno lo pone en el orden que quiera.
0: Claro, porque si no tenemos salud, si tenemos plata, ¿para qué? ¿No?
1: Totalmente.
0: Si no tenemos salud, no podemos
1: hacer nada. Mira, teniendo dinero tenés salud y amor. Así que
0: eso también. Eso tiene razón.
1: Era capricorniano, mi amigo.
0: Era capricorniano, claro, la villuya.
1: Bueno, muy bien, muchas gracias, Patricia.
0: Un placer,
1: entonces,
0: como siempre, hoy
1: hacemos todo eso.
0: Sí.
1: Muchas gracias. Nosotros te contamos rápidamente el pronóstico del tiempo para el día de hoy, en donde nos anticipa cielo parcialmente nublado, viento del sudoeste rotando al oeste y luego al sur para la noche, donde está anticipándose algunos chaparrones.
0: Así
1: que atención.
0: Ha bajado la humedad también.
1: La temperatura máxima será de 12 grados. Actualmente estamos en
0: 10 grados 3. La humedad 55%. Bajó un montón, Daniel.
1: ¿Y el cielo?
0: El cielo súper despejado. Que salga el solcito a calentar.
1: Acá me están aclarando que mejor prendamos la vela, porque si hacemos la fogata con la lluvia se nos va a apagar.
0: No vamos a tener éxito.
1: Por eso,
0: prendamos la
1: vela y das vuelta alrededor. Y una vez que terminas,
0: sí, ya está.
1: La apagas.
0: Una pequeñita, esas redonditas que son pequeñitas.
1: Ah, pequeñita o gordita.
0: No, esas que son así, que son redonditas.
1: Perfecto.
0: Y se consumen enseguida.
1: Las que se consumen rápido.
0: Exacto.
1: Señoras y señores, hasta aquí hemos llegado, por lo menos con este tramo
0: vamos,
1: de Stream 950. Mañana volveremos.
0: Exacto.
1: Hasta mañana.

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4: Este es el reporte de la hora 13 en Stream 950. La temperatura en Buenos Aires, 10 grados 9 décimos, la humedad 53% y el cielo está despejado en el área metropolitana de la ciudad de Buenos Aires. Vamos con las noticias más importantes, más apertura para los usados. A través de un decreto, Javier Milei flexibilizó la importación de maquinaria usada para proyectos industriales e incentivar la producción local. Se trata de una actualización del régimen de importación de maquinaria que de producción usada, destinado a proyectos industriales, con los que avanzó con una flexibilización de las condiciones para el ingreso de maquinaria desde el exterior, en una medida que busca impulsar inversiones y mejorar la competitividad de las empresas. Cambiamos de noticia. Jorge Macri ratificó que irá por otro mandato. El jefe de gobierno porteño defendió las nuevas medidas de seguridad, respaldó los desalojos de inmuebles tomados y reclamó recursos a la provincia por asistencia social. Además, confirmó que pretende competir por la reelección al frente de la Ciudad de Buenos Aires y aseguró que aspira a continuar con los proyectos que impulsa su administración.
5: Yo deseo tener 4 años más de gestión. Los planes que estamos llevando adelante y la planificación estratégica desde el subte a toda una transformación muy grande de movilidad de la ciudad, tiene que dar un salto cualitativo grande en 2 aspectos, diría yo. Movilidad y ruido. Y son dos temas que se tocan mucho. Tenemos que ir a una transición de transporte eléctrico muy fuerte, los colectivos, la recolección de basura, tienen que ser camiones eléctricos. El ruido que hace un camión de basura de noche es descomunal. Sí, amo esta tarea, amo esta ciudad.
6: Sí, ¿y le vas a pedir a Karina que no plante candidato?
5: Yo estoy acostumbrado a competir siempre.
7: Lo que es seguro que Adorni no va a ser tu competidor el año que viene.
5: No sé,

0: Cambiamos de información. Jessica Sirio entregó el celular a la justicia. La modelo además fijó domicilio tras la medida dictada por el juez Armela en la causa en la que se investiga el presunto enriquecimiento ilícito de su ex esposo Martín Insaurralde. Claudio Caffarello, abogado de Sirio, hizo entrega del dispositivo y de las claves ante Gendarmería y ayer el magistrado había ordenado que Sirio entregue su celular en un plazo de 24 horas con el objetivo de peritarlo y comprobar si allí están los videos que se viralizaron en los últimos días, donde se veía el vestidor que compartía con Insaurralde y los diversos fajos de dólares escondidos en cajoneras, bolsas y valijas. Más información. Piden hasta 5 años de prisión para ex jefes de la Armada en la causa de Lara San Juan. El Ministerio Público Fiscal además concluyó que la tragedia que causó la muerte de sus 44 tripulantes era predecible a partir de las condiciones deficientes en que navegaba el submarino, por lo que sostuvieron que el hecho habría podido evitarse. Durante los alegatos ante el Tribunal Oral Federal de Río Gallegos, los fiscales sostuvieron que los acusados conocían las deficiencias operativas de la embarcación y pese a ello, permitieron que continuara en servicio. Las penas más altas, de 5 años, son para el contralmirante retirado Luis Enrique López Maceo y para el ex capitán de navío Claudio Villamide. También se solicitaron 4 años de prisión para Héctor Aníbal Alonso y 3 años de prisión para Hugo Miguel Correa. Nos vamos a la información del Mundial porque Argentina ya tiene dónde jugar los 16avos. El equipo de Scaloni se aseguró el primer puesto del grupo J de la Copa del Mundo, por lo que su primer partido por la fase de eliminación directa será el viernes 3 de julio a las 19 en el Miami Stadium. Pero antes, Argentina cerrará la fase de grupos el próximo sábado 27 de junio ante Jordania, en Dallas, a las 23 horas, con el primer puesto ya asegurado y con la posibilidad de que el entrenador administre cargas y realice variantes pensando en la fase eliminatoria. Ahora en Stream 950 la información del tránsito. Atención, automovilistas, hay demoras en la General Paz desde Acceso Norte hasta Avenida de Lugones y en la Lugones hasta Udaondo. Autopista de Lepiane también desde San Juan Bautista a La Salle hasta Murguiondo y Avenida Santa Fe desde el Jardín Botánico hasta la Avenida 9 de Julio. Atención usuarios de transporte público porque sigue cerrada la estación Tribunales de la línea D y en los ferrocarriles la línea Roca Ramalcón reanudó su servicio completo. Hay demoras tras la colisión con bicicleta en Gleu. 13:08, la temperatura en Buenos Aires, 10 grados 9 décimos, la humedad 53%, el cielo está despejado en el área metropolitana de la ciudad de Buenos Aires, se espera una tarde con cielo parcialmente nublado y una noche con algunos chaparrones. La máxima pronosticada para hoy, 12 grados. A las 14 regresaremos con las noticias más importantes en Stream 950.
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0: Gracias, Virus, por todos estos años. Mil gracias.
1: Eso es él.
2: Bueno, gusto que uno se da.

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4: Este es el reporte de la hora 14 en Stream 950. Comenzamos con los datos del tiempo actualizados. 12 grados 3 décimos la humedad. 49% y el cielo está despejado en el área metropolitana de la ciudad de Buenos Aires. Vamos a las noticias más importantes de esta hora. El gobierno busca el apoyo de gobernadores en un intento de frenar la ofensiva contra la interpelación de Manuel Adorni y con las PASO en agenda. Diego Santilli y Luis Caputo recibirán a Raúl Jalil de Catamarca, Gustavo Sáenz de Salta y Osvaldo Jaldo de Tucumán. La cita es a las 14:30 y reunirá a los tres mandatarios provinciales con poder en el Congreso que le reclaman, a cambio del apoyo al gobierno, una lista de obras y transferencias. Más noticias, un dialoguista dará quórum para interpelar a Manuel Adorni. La diputada Karina Banfi, integrante del bloque Adelante Buenos Aires, confirmó a través de un comunicado que dará quórum en la sesión de hoy. La legisladora sostuvo que el jefe de gabinete ha perdido la confianza de la sociedad ante tanta intriga sobre su patrimonio y el crecimiento que él mismo tuvo en el último año, y remarcó que cuando Adorni tuvo la oportunidad de decirle la verdad al recinto, eligió mentir. En ese sentido, la diputada consideró que la convocatoria a la interpelación constituye una obligación ética y sostiene que se puede hacer política sin robar y sin mentir. Más noticias, más beneficios para inversiones mineras. El gobierno reformó el régimen de inversiones para el sector extractivista en busca de reducir las cargas burocráticas y agilizar los procedimientos administrativos. Los cambios operativos principales son domicilio legal electrónico, gestión vía trámites a distancia, ventanilla única y el sistema Malvina para asegurar validaciones automáticas. En paralelo, la nueva normativa redefine el concepto de integración regional, ampliando el límite de distancia entre los yacimientos y las plantas de beneficio a 500 kilómetros, en concordancia con excepciones que ya se habían otorgado. Además, se produce un régimen específico para prestadores de servicios mineros y perfecciona el procedimiento para obtener el certificado de estabilidad fiscal por 30 años. Nos vamos a la información deportiva. La FIA valida los cambios de motor de 2027 y 2028. El Consejo Mundial del Deporte Motor de la Federación Internacional del Automóvil ha validado las propuestas de modificación del reglamento técnico, en particular en lo relativo a los motores y la distribución de la potencia de la Fórmula 1. El principal punto tiene que ver con la evolución de la motorización actual hacia una preponderancia del motor V6 térmico con respecto a la parte eléctrica. Además, estas modificaciones no son las únicas de cara al futuro, ya que el Consejo también validó el paso de 3 a 4 jornadas de pruebas invernales en nombre de la complejidad general de la generación actual de coches. Como no puede faltar la información del Mundial, ya comenzó el partido entre Portugal y Uzbekistán. Con todas las miradas puestas en Cristiano Ronaldo, el equipo luso está obligado a ganar hoy para clasificar a los 16avos y el crack portugués está obligado a meter un gol que acaba de convertir el 7 de Portugal, y ya Portugal le gana 1-0 a Uzbekistán. Del otro lado está la selección uzbeca, necesitada de 3 puntos.

0: para tras caer ante Colombia. La información para automovilistas: demoras en General Paz desde Acceso Norte hasta Avenida Lugones y en Lugones hasta Uda Hondo. También General Paz con varios tramos complicados desde Eva Perón a Emilio Castro, desde Beiró hasta Devoto y a la altura del Parque Sarmiento. Autopista de Lepiane desde San Juan Bautista a La Salle hasta Murguiondo y Avenida Santa Fe lenta desde el Jardín Botánico hasta Avenida 9 de Julio. 6 minutos, 12 grados 3 décimos, la humedad 49%, el cielo está despejado en el área metropolitana de la ciudad de Buenos Aires y se espera una tarde con cielo parcialmente nublado y una noche con algunos chaparrones. Nosotros a las 15 regresaremos con las noticias más importantes en Stream 950.
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4: Este es el reporte de la hora 15 en Stream 950, que comenzamos con los datos del tiempo actualizados. 12 grados 9 décimos la temperatura en este momento, 47 es el porcentaje de la humedad y el cielo está ligeramente nublado en el área metropolitana de la ciudad de Buenos Aires. Vamos con las noticias más importantes. YPF podrá construir un nuevo gasoducto en Neuquén. La Secretaría de Energía autorizó a la petrolera estatal a iniciar las obras de construcción del nuevo gasoducto que conectará áreas clave de producción no convencional atravesando el complejo hidroeléctrico Cerros Colorados. La traza del gasoducto implica un desafío logístico y técnico ya que debe realizar el cruce del dique Planicia Banderita y atraviesa el perímetro del complejo hidroeléctrico. La autorización está sujeta a que YPF cumpla estrictamente con controles ambientales de la Secretaría de Ambiente y Recursos Naturales de Neuquén. Más noticias. UNICEF alerta por el recorte para niños y adolescentes. Un informe reciente de UNICEF Argentina advirtió que el financiamiento dirigido a las infancias podría registrar una nueva caída real este año, afectando áreas sensibles como educación, alimentación, primera infancia y protección de derechos. El documento, elaborado a partir de información oficial disponible hasta el 13 de mayo de este año, analiza la evolución reciente de los recursos nacionales destinados a la niñez y la adolescencia y plantea interrogantes sobre la capacidad del Estado para sostener políticas esenciales en un contexto de restricciones presupuestarias. Según el informe, durante los primeros 4 meses y medio de 2026, la ejecución presupuestaria destinada a la niñez fue del 6% menos en términos reales a la registrada en igual periodo del año anterior. La disminución estuvo asociada tanto a la evolución de las políticas de ingresos como a los recortes en educación, alimentación, protección de derechos y programas de primera infancia. Más información. José Luis Esper fue citado a declarar la semana próxima. El exdiputado libertario fue citado a indagatoria para la semana próxima por el juez federal Lino Mirabelli en el marco de la causa que lo investiga por presunto lavado de dinero. La citación se produjo luego del pedido de la semana pasada del fiscal federal Fernando Domínguez. La audiencia tendrá lugar el próximo martes y también fue citado a declarar su contador Mariano Cosentino. Seguimos con información política. Gremios de la CGT piden un paro de 36 horas. La decisión del gobierno de avanzar en la revisión de los convenios colectivos de trabajo originó nuevas divisiones en la CGT debido a la iniciativa del Consejo Directivo de impulsar protestas escalonadas enfrentada a la postura de un grupo de gremios que proponen un paro general de 36 horas. El triunvirato fue el que conduce la central sindical, se inclinaría por un plan de lucha contra el gobierno con huelgas sectoriales y escalonadas, mientras prepara con las dos CTA una marcha federal y un paro general para después del Mundial de Fútbol. Por contrapartida, un grupo de sindicatos que lideran los gastronómicos de UTGRA, la Unión Tranviarios Automotor y los conductores de locomotoras de la Fraternidad consideran blandas las protestas escalonadas y piden un paro de 36 horas. Nos vamos a la información del Mundial. Portugal le gana 3 a

A Uzbekistán con dos goles de Cristiano Ronaldo a los 6 y a los 38 minutos y otro de Méndez a los 17, los lusos superan a los uzbecos en el primer tiempo del partido. Portugal está obligado a ganar hoy para clasificar a los 16avos del grupo K de la Copa del Mundo. Ya comienza el segundo tiempo. Atención automovilistas, hay demoras en General Paz desde Acceso Norte hasta Avenida Lugones y en Lugones hasta Udaondo. También General Paz con varios tramos complicados, desde Eva Perón a Emilio Castro, desde Beiró hasta Devoto y a la altura del Parque Sarmiento. Autopista de Piane también, desde San Juan Bautista a La Salle hasta Murguiondo y Avenida Santa Fe, lenta desde el Jardín Botánico hasta Avenida 9 de Julio. 15:07 minutos, 12 grados 9 décimos, la temperatura, la humedad 47%, el cielo está ligeramente nublado en el área metropolitana de la Ciudad de Buenos Aires y se espera una tarde con cielo parcialmente nublado y chaparrones para la noche. A las 16 regresaremos con las noticias más importantes en Stream 950.

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2: Continúa el Buenos Aires Fan Fest con transmisiones en vivo de la FIFA World Cup 26 y la proyección de los partidos más destacados. Además, llegó Modo Hincha BA, que transmite en pantalla gigante los partidos de Argentina en diferentes plazas y parques de la ciudad. El Teatro Colón abre sus puertas todos los días y en horario extendido para que descubras la magia que late detrás de escena. Una experiencia en la que vas a poder conocer las grandes producciones surgidas de los talleres de uno de los pocos teatros fábrica del mundo. La Compañía de Danza del San Martín estrenó obras de dos jóvenes coreógrafas que trabajan con la fusión, acercando el jazz, las danzas urbanas, el folclore y las danzas afro a la danza contemporánea.
3: Este es el reporte de la hora 16 en Stream 950. Comenzamos con los datos del tiempo actualizados, 12 grados 3 décimos, la temperatura en Buenos Aires, la humedad 76% y el cielo está parcialmente nublado. Vamos a las noticias más importantes. Sin quórum para interpelar a Adorni, fracasó en diputados la sesión pedida por la oposición para tratar proyectos de interpelación y eventual moción de censura al jefe de gabinete, investigado por enriquecimiento ilícito y cuestionado desde hace más de 3 meses, pero sostenido en su cargo con el respaldo de los hermanos Milei. El presidente de la Cámara, Martín Menem, dio por caída la sesión por falta de quórum ante la inasistencia de legisladores libertarios del PRO y la Unión Cívica Radical. La oposición llegó a reunir 117 diputados en una sesión que fue pedida luego de la entrevista del jefe de gabinete, durante la cual contradijo explicaciones anteriores referidas a su patrimonio y admitió haber tenido $500,000 no declarados. Cambiamos de información. Condenaron a Julio De Vido. El exministro fue condenado hoy a 3 años de prisión con ejecución condicional en la causa que investigó la ampliación de 2 gasoductos adjudicados en 2006 y 2008 a la constructora brasileña Odebrecht, célebre en la región por el caso de corrupción conocido como Lavallato. La decisión la tomó el Tribunal Federal Oral número 2, el mismo que condenó a Cristina Kirchner en el caso Vialidad y alcanzó también a 2 exfuncionarios del área energética. El exsecretario de Energía, Daniel Omar Cameron, condenado a 3 años de prisión en suspenso, y al ex subsecretario de Combustibles, Cristian Alberto Folgar, sentenciado a 2 años y 6 meses de prisión. Ambos fueron condenados por el delito de negociaciones incompatibles con la función pública. Información de mercados: volvió a subir el dólar. La divisa estadounidense avanzó por 6ª rueda consecutiva y acumula la mayor suba mensual desde octubre de 2025. En el mercado minorista del Banco Nación, el billete oficial quedó en 1.490 pesos para la venta y 1.440 pesos para la compra. El Blue cotizó en 1.505 pesos para la venta, mientras que los ADRs bancarios cedieron hasta un 3% y el riesgo país subió a 434 puntos. Millonarios con el PRODE del Mundial. 2 argentinos apostaron en el tradicional juego organizado por la Lotería de la Ciudad de Buenos Aires y se repartieron un pozo mayor a 16 millones de pesos. Las boletas de los ganadores estuvieron registradas en los barrios de Mataderos y Villa Devoto. Los resultados que tuvieron que acertar para quedarse con el pozo millonario incluyeron la combinación de los partidos entre Estados Unidos y Australia, que ganó Estados Unidos 2-0, Escocia-Marruecos, que ganó Marruecos 1-0, Brasil y Haití, donde el equipo brasileño superó por 3-0 a Haití, y Paraguay-Turquía, el 1-0, que le dio el partido al equipo sudamericano. Gracias a esta intuición, cada uno se alzó con un premio de más de 8 millones de pesos. Nos vamos a la información del Mundial. Portugal derrotó a Uzbekistán con 2 goles de Cristiano Ronaldo a los 6 y a los 38 minutos, otro de Méndez a los 17, uno en contra del arquero y otro de Leao a los 87. Los lusos superaron 5-0 a los uzbecos en el primer tiempo del partido. Por el momento, Portugal lidera el grupo K de la Copa del Mundo, integrado también por Colombia y República Democrática del Congo, que jugarán esta noche a las 23. Ahora la información del tránsito en Stream 950.
4: Incendio en un edificio de 8 pisos. El foco ígneo ocurrió en el 7º piso en Balvanera, Belgrano y Saavedra. Ya está controlado, pero sigue el corte total en la zona. 6 personas fueron atendidas por inhalación de monóxido de carbono, sin traslados de parte del SAME. Si nos damos una vuelta por la ciudad, en Palermo, Córdoba y Tames, colisión entre auto y moto. También en Avenida del Libertador y Austria, siniestro vial entre camión y moto. Achique de calzada y trabajo del SAME en ambos casos. Recordamos.

0: Bosque en Devoto está totalmente cerrado el paso a nivel de la avenida Chivilcoy y vías del ferrocarril San Martín por obras. Atención pasajeros, todas las líneas de trenes operan en tiempo y forma y ya se normalizó el Roca a Alejandro Korn. Si recorremos las líneas de subtes, recordamos que por tareas de renovación integral está cerrada Tribunales de la línea D.
1: 16:08, 12 grados 3 décimos, la temperatura, la humedad 76%, el cielo está parcialmente nublado en el área metropolitana de la Ciudad de Buenos Aires y se espera una tarde con cielo parcialmente nublado y una noche con chaparrones. A las 17 regresaremos con las noticias más importantes en Stream 950.
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17 en stream 9.50. Comenzamos con los datos del tiempo. 12 grados 6 décimos, la humedad 45% y el cielo está parcialmente nublado en el área metropolitana de la ciudad de Buenos Aires. Vamos a las noticias más importantes. Manuel Adorni se reunió con senadores de La Libertad Avanza. El jefe de gabinete recibió a la primera tanda de legisladores libertarios en su despacho y tiene previstos otros dos encuentros más. El objetivo fue conversar acerca de la dinámica del Congreso durante el segundo semestre. Desde la jefatura de gabinete indicaron que se definieron los objetivos para avanzar en esta nueva etapa de reformas que atraviesa el Congreso de la Nación. Más noticias. Tras la caída de la sesión, crece la desconfianza en Manuel Adorni. La diputada mendocina de Provincias Unidas, Lourdes Arrieta, echada de La Libertad Avanza, volvió a sembrar dudas sobre los motivos detrás de la protección oficial a Manuel.

0: Manuel Adorni y sugirió que su permanencia podría esconder un pacto de silencio. La legisladora reclamó que el caso deje de resolverse en los pasillos de la política y pase a los tribunales.
1: La verdad es que yo, cuando hice campaña, que fue en Mendoza, no conocía la figura de Adorni alrededor de los Milei. No sé qué información puede tener él respecto a la investidura presidencial y a su hermana, como para decir, bueno, lo tienen que seguir acompañando. Desconozco la afinidad que hay, desconozco la información que puede haber. No sé por qué, si hay otros que los no se echaron por tan poco y por nada, o sea, en mi caso, por decir la verdad, hay otras personas que lo siguen acompañando, ¿no? Y cubriendo. Me parece que no es el mensaje de dignidad que se le tiene que transmitir al pueblo argentino.
0: Cambiamos de noticias. Creció el PBI. El INDEC publicó esta tarde el informe de avance del nivel de actividad, en el cual la estimación preliminar del Producto Interno Bruto en el primer trimestre de 2026 muestra un incremento del 2,3% con relación al mismo periodo del año anterior. El PIB desestacionalizado del primer trimestre de 2026 con respecto al cuarto trimestre de 2025 registra un aumento del 0,7%, mientras que la tendencia ciclo muestra también una variación positiva del 0,7%. Atención, argentinos, porque vamos a invadir Miami. Se disparó 300% la demanda de pasajes para ver a la selección en esa ciudad de Estados Unidos el próximo 3 de julio por los 16avos de final de la Copa del Mundo. Tras el avance del equipo nacional, las búsquedas de vuelos y alojamientos hacia Estados Unidos registraron un salto pronunciado, con opciones que van desde paquetes accesibles hasta propuestas con entrada incluida y traslados al estadio. Los valores para esta última van desde los $4.990 por persona en base doble, y algunas promociones comienzan en $2.381.445 por persona en un hotel de 3 estrellas. Y seguimos con información del Mundial, porque ya juegan Inglaterra y Ghana. Inglaterra pone a prueba el sueño de Ghana en un duelo clave del Grupo L. Los ingleses buscarán dar un paso importante hacia los 16avos de final frente a una inspirada Ghana, que llega tras sorprender en su debut venciendo a Panamá y sueña con convertirse en una de las revelaciones del Mundial 2026. Inglaterra llegó a este partido con la confianza por las nubes después de ponerse 4-2 a Croacia en la primera jornada del Grupo L. Ahora la información del tránsito en Stream 950.
2: Corte parcial en la autopista 25 de mayo, altura Parque Chacabuco, rumbo al centro, por operativo policial. Se observa congestión en ambas manos. Está lenta Cantilo desde Aeroparque para salir al norte. Cargada ya la autopista de Lepiane en dirección a Ezeiza. Y con retraso autopista La Plata-Buenos Aires, a la altura de Wilde, hacia el sur. Se mantiene un obrador en Recoleta, Córdoba, a metros de Pueyrredón, lo que genera contratiempos a toda hora. Luego de un incendio en Balvanera, Belgrano y Saavedra, continúa el operativo de bomberos con corte total en la zona. Otro foco ígneo registrado ya fue controlado en el barrio de Flores, Bonorino y Balbastro. Están cerradas las inmediaciones del estadio de Nueva Chicago en Mataderos, justo Antonio Suárez, entre Cosquín y Andalgalá, por fecha de la primera B nacional a las 18:30. Y ya está despejada la calzada luego de dos incidentes, uno en Villa Crespo, Córdoba y Tames, y otro en Recoleta, Avenida del Libertador y Austria. Si recorremos las líneas de subtes, operan en tiempo y forma, y con respecto a los trenes, circulan de acuerdo a sus cronogramas habituales.
0: 17:07, 12 grados 6 décimos, la temperatura, la humedad 45%, el cielo está parcialmente nublado en el área metropolitana de la Ciudad de Buenos Aires, y se espera lo que queda esta tarde, cielo parcialmente nublado y una noche con chaparrones. A las 18 regresaremos con las noticias más importantes en Stream 950.
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3: Este es el reporte de la hora 18 en Stream 950. Comenzamos con los datos del tiempo. Desciende la temperatura, 12 grados en este momento, la humedad 51% y el cielo está algo nublado en el área metropolitana de la ciudad de Buenos Aires. Vamos a las noticias más importantes. La oposición cuestionó al PRO, la UCR y bloques provinciales. El jefe de bloque de Unión por la Patria en diputados, Germán Martínez, cuestionó a los legisladores dialoguistas por no dar quórum en la sesión que buscaba tratar la interpelación a Manuel Adorni. Martínez dijo que los diputados que se manifestaron en contra de Adorni y el gobierno fueron los que no dieron quórum.
4: Que hoy no está aquí sentado. Dice, lo de Manuel Adorni es una falta grave. Un funcionario no puede decirle a los argentinos y al Congreso de la Nación que no ocultó nada y después de admitir que sí lo hice. Esto no tiene ningún tipo de justificación posible. A esta altura la actitud más responsable es cuidar el cambio, actuando con la transparencia que la sociedad exige. Esto dijo el bloque del PRO. Hoy no está sentado acá. Hoy no están acá. La Unión Cívica Radical, ese mismo 11 de junio, que le miente al Congreso y a la sociedad, no está en condiciones de conducir el Estado. Un largo comunicado. Diputados del Movimiento Integración y Desarrollo dijeron que Adorni no podía estar un minuto más como jefe de gabinete. Hoy no están aquí sentados. Diputados de distintas provincias que se manifestaron en contra de las declaraciones de Adorni y de todo esto de escándalo, hoy no están aquí sentados.
3: Por su parte, el diputado de la Unión Cívica Radical, Pablo Giuliano, dijo que no pueden hacerse llamar radicales y no dar quórum, y preguntó a cambio de qué no fueron a sus bancas.
5: Si vos te haces llamar radicales...

0: radical tenés que estar acá. Si te haces llamar de la Unión Cívica Radical, con lo que eso significa, no podés estar ausente acá. ¿Qué te dieron para no venir? ¿Qué te entregaron? ¿Qué precio estás pagando? ¿A dónde te querés llevar? Cientos de años de lucha de un montón de hombres y de mujeres. No pagamos caro la recuperación democrática. El presidente del bloque de Unión por la Patria mencionaba a Raúl Alfonsín en el 94. Obvio que el jefe de gabinete es un dispositivo. Y que en este caso llegamos para chocarnos con la torpeza de un país entero. Ustedes están condenando a la Argentina a una crisis institucional. Ustedes que creen que pueden hacerle pensar por un instante a la sociedad que les garpa sostener a Adorni. No hay problema. La sentencia más importante ya la carga sobre sus espaldas. Y la sentencia la tiene la gente, que es un corrupto, que le mintió a la gente, que nos mintió al Congreso, que le mintió al país y que no está en ninguna condiciones. Hoy en labor parlamentaria algunos nos daban clases de derecho constitucional. Ese mismo 29 de abril le di a Adorni una constitución nacional. El artículo 16 habla de la idoneidad. Adorni no es idóneo. 22 rectificaciones presentó en su declaración jurada. Pero ¿saben qué? Quédenselo a Adorni, que es el símbolo de lo que vinieron a hacer. Acomodarse y llevarse privilegios ustedes.
1: En tanto, el diputado santafesino Esteban Paulón, de Provincias Unidas, también apuntó contra los legisladores que eligieron no dar quórum para tratar el pedido de interpelación a Manuel Adorni.
2: Sepan los diputados y diputadas que no se sentaron hoy acá, sepan quienes no dieron el quórum, que quizá le puedan explicar en el corto plazo a algún sector de sus votantes que no dieron el quórum hoy porque el martes va a haber una reunión. Pero que cuando vayamos a esa reunión de comisión y quede claro que eso es una pantomima, un caramelo de madera que no sirve para nada, habrán perdido la oportunidad de que el Congreso ejerza un rol que le devuelva centralidad política. Señor Presidente, mucha gente en Argentina quiere que Manuel Adorni deje de ser jefe de gabinete de ministros. Parece que hasta ahora el único que no quiere es el presidente Javier Milei. Allí estaremos nosotros en breve para volver a insistir con la remoción del jefe de gabinete. Muchas gracias.
1: Cambiamos de noticias. Axel Kicillof se reunió con representantes de la Unión Europea. El gobernador bonaerense mantuvo un encuentro con el embajador de la Unión Europea, Erik Hoeg, y con 20 representantes de países miembros del bloque regional para avanzar en una agenda vinculada a inversiones, comercio y cooperación. El encuentro se realizó en la sede de la Delegación Europea en la Ciudad de Buenos Aires y se analizaron oportunidades de cooperación en áreas estratégicas como ciencia y tecnología, educación, cultura, producción y transición energética. Más noticias, subió el índice de salarios en la Argentina. Los salarios registrados cortaron en abril una racha de 7 caídas, pero continúan casi 4% real debajo de septiembre. El INDEC informó que en abril el índice de salarios se incrementó 3,7% mensual y 36,9% interanual. El indicador acumula una suba del 12,7% con respecto a diciembre de 2025. El crecimiento mensual se debe a subas de 4% en el sector privado registrado, 2,3% en el sector público y 4,7% en el sector privado no registrado. En términos interanuales, el índice de salario mostró una suba de 36,9% como consecuencia de los incrementos, de 29,3% en el sector privado registrado, 29,6% en el sector público y 69,6% en el sector privado no registrado. Nos vamos a la información internacional. Ola de calor en Europa. 40 personas murieron ahogadas en Francia. En busca de refugio por las altas temperaturas que superan los 40 grados, muchos ciudadanos se zambullen en aguas no habilitadas para nadar y en Francia ya se registraron 40 personas muertas por este proceder, en lo que el primer ministro Sébastien Lecornu llamó una plaga de ahogamientos. El servicio meteorológico francés se dijo que se vieron temperaturas nocturnas más altas desde que comenzaron los registros en 1947 y 54 departamentos del país están bajo alerta roja. Las autoridades recomiendan a la población trabajar de manera remota y evitar en lo posible la exposición al sol y los viajes en transporte público. Nos vamos al Mundial. Inglaterra empata con Ghana al término del primer tiempo.

0: tiempo el marcador sigue en cero en el Boston Stadium. Los ingleses buscan dar un paso importante hacia los 16avos de final frente a una inspirada Ghana que llegó a este partido tras sorprender en su debut venciendo a Panamá y sueña con convertirse en una de las revelaciones del Mundial 2026. En este momento ya comenzó el segundo tiempo. Ahora la información del tránsito en Stream 950.
1: En Palermo, Dorrego y Figueroa Alcorta, colisión entre auto y otro vehículo estacionado. El SAME trasladó a una mujer y dos menores al hospital Pirovano. Restricción en el lugar. En Recoleta, Jerónimo Salguero y padre Carlos Mujica, choque de un microescolar y un auto. El SAME trabaja en el lugar. Sobre la Plaza de los Ingleses, San Martín y Gerardo Gilardi, en Retiro, frenada brusca de dos micros escolares, hay achique de calzada, máxima precaución. Más incidentes en la ciudad, en Balvanera, Independencia y Sarandí, hay reducción de un carril, y en Belgrano, Cabildo y Mendoza, corte total sentido a Avenida Juramento. Cargadas y lentas todas las salidas de la ciudad, desde el norte, el oeste y el sur. Tras un incendio en Balvanera, Belgrano y Saavedra, terminó el operativo de bomberos y se habilitó la calzada. Momento de actualizar el estado de los servicios. Las seis líneas de subte y el premetro operan en tiempo y forma. Y en cuanto a los trenes, el Belgrano Sur, en el ramal a González Catán, circula con un servicio limitado entre Sáenz y La Ferrere por una colisión con una persona en Independencia.
0: 18:11 minutos, 12 grados la temperatura en Buenos Aires, la humedad 51%, el cielo está algo nublado en el área metropolitana de la ciudad de Buenos Aires y se espera una noche con algunos chaparrones. A las 19 regresaremos con las noticias más importantes en Stream 950.
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3: Este es el reporte de la hora 19 en Stream 950, que comenzamos con los datos del tiempo a esta hora en la ciudad de Buenos Aires. La temperatura es de 10 grados 4 décimos, la humedad 59%, el cielo se encuentra algo nublado en el área metropolitana de la ciudad de Buenos Aires. Comenzamos con la primera información, cumbre radical por fondos. Gobernadores radicales se reúnen en Chaco ante la asfixia fiscal. Los mandatarios Leandro Sitero del Chaco, Maximiliano Puyaro de Santa Fe y Juan Pablo Valdés de Corrientes se reunirán este jueves en Resistencia para unificar reclamos contra el gobierno de Javier Milei. Todos denunciaron una severa restricción presupuestaria por los recortes en la coparticipación y la paralización total de la obra pública. El bloque litoraleño buscará frenar de esta manera la estrategia oficialista de negociación individual y exigir fondos para la reactivación de proyectos estratégicos y viales como la destruida Ruta Nacional número 11. La cumbre expondrá además fuertes tensiones políticas internas debido al reciente acuerdo electoral sellado por el anfitrión chaqueño con La Libertad Avanza. En otro orden, hay alerta roja en FADEA porque denuncian abandono de la planta. Así es, FADEA está en crisis, el gremio denuncia que opera al 30% de su capacidad. El Sindicato de Trabajadores Aeronáuticos

0: El STA declaró el estado de alerta roja en la fábrica argentina de aviones FADEA. Denuncian que la planta fue abandonada por el gobierno de Javier Milei y que la actividad cayó a mínimos históricos por la falta de renovación de contratos troncales con la Fuerza Aérea. Los trabajadores advierten que la parálisis afecta proyectos estratégicos de drones, mantenimiento y trabajos en los Hércules C-130. Además, señalan que se están perdiendo oportunidades de exportar el avión Pampa a México, Canadá y Perú por falta de decisión política, lo que genera una profunda incertidumbre sobre el futuro de 650 empleados. En síntesis, el freno de la obra pública y los contratos estatales impacta de lleno en el sector de defensa, donde el freno operativo de FADEA amenaza con desmantelar décadas de desarrollo tecnológico nacional. Cambiamos de información porque vamos a hablar del clima. Hay alerta por nieve y cortes temporal en las altas cumbres. Así es, sigue el corte por nevadas. La ruta de las altas cumbres permanece cerrada al tránsito debido a la intensa nieve caída durante la noche. Vialidad Provincial trabaja con maquinaria pesada en el despeje de la calzada en una jornada donde la temperatura se desplomó hasta los 8 grados centígrados bajo cero. ¡Qué frío, por Dios! El corte es total y preventivo en el tramo entre Mina Clavero y La Polilla debido al hielo sobre la calzada. Desde la policía caminera piden a los automovilistas evitar la zona y desviar por la ruta Cruz del Eje o por el camino de la costa. Se espera que las bajas temperaturas y la inestabilidad continúen durante el resto del día y mañana también, por lo que la interrupción podría extenderse hasta mañana inclusive. Córdoba, vamos al calor extremo en Europa. Hay alerta mundial por el NB Clima. Contrastes extremos. Francia registró la noche más calurosa de su historia. Mientras Córdoba sufre temperaturas bajo cero y cortes por nieve en la Argentina, el hemisferio norte registra marcas extremas. Es porque Francia acaba de vivir la noche más calurosa jamás registrada en su historia, con temperaturas que en varias regiones superaron los 40 grados centígrados, encendiendo además las alarmas globales por el cambio climático, un tema impactante. Este fenómeno expone la crudeza de los extremos climáticos en simultáneo, la rigurosa ola de frío polar que congela las rutas del centro y sur de la Argentina, coincide temporalmente con un verano europeo que empieza a batir récords históricos de temperatura máxima y nocturna en pleno mes de junio. Por lo visto, la crisis climática ya es una proyección a futuro y una realidad simultánea que desafía todas las estadísticas meteorológicas. Vamos al fútbol, Copa Mundial FIFA. Cristiano histórico en el Mundial. Así es, récord histórico de Cristiano Ronaldo. El portugués arrancó con todo en el Mundial al golear por 5-0 con Portugal a Uzbekistán en Houston, asegurando sus primeros 3 puntos en el grupo K del torneo. Cristiano Ronaldo, de 41 años, anotó un doblete y alcanzó un nuevo hito al convertirse en el máximo goleador luso en la historia de los Mundiales, demostrando que su vigencia competitiva sigue intacta. Sin embargo, fue una escena posterior al partido lo que terminó acaparando buena parte de la atención. Mira.
1: Cristiano aquí, el garrosal de Sport. ¿Me sonaba español? Sí. Ayer, Lionel Messi marcó 2 goles. Vale, Mbappé. No, Alan, y tú sigues demostrando que es
2: verdad. Depende de preguntas, ¿no?
0: En otro orden, Inglaterra y Ghana se midieron por la clasificación en la segunda fecha del grupo L del Mundial. El partido no ha marcado goles, pero sin embargo Ghana estuvo haciendo un gran trabajo durante el complejo partido de la tarde de hoy, no perder en definitiva. Con este punto llegará sí o sí arriba de Croacia a la última fecha, metiendo presión a los europeos, ya que el empate los dejará segundos. Ahora pasamos a la información del tránsito en el Stream 950 de la mano de nuestra compañera Patricia Fiorentino.
3: En Lugones, a metros de Udaondo, se registró una colisión múltiple entre 2 motos y 2 autos. Una persona resultó herida y fue trasladada al Hospital Santoyani. Hay retrasos en ambos sentidos. En Palermo, Dorrego y Figueroa Alcorta, más temprano, colisión entre auto y otro vehículo estacionado. El SAME trasladó a una mujer y dos menores

0: al hospital Pirovano, quedó la restricción. Debido a la falta de GNC en la ciudad de La Plata, mañana vuelven a manifestarse los taxistas. Se concentran desde las 10 en el bosque, Puerta del Zoológico, para movilizarse luego a la Casa de Gobierno Provincial. Lentas todas las salidas de la ciudad. General Paz al Riachuelo entre Saavedra y Liniers, Panamericana al Norte entre Florida y Boulogne y Autopista de Lepiane cargada mano a Ezeiza. En cuanto a los subtes, la línea C, Retiro Constitución, opera de forma completa entre cabeceras, estuvo limitada. Y con respecto a los trenes, recordamos que hay complicaciones en el Belgrano Sur a González Catán. Sigue con servicio limitado entre Sáenz y La Ferrere por colisión con una persona en estación Independencia.
1: Bueno, muy bien, ya te contamos cómo regresar a tu casa, si has pasado una intensa jornada en el día de hoy o cómo ingresar a Capital Federal si venís a trabajar o tal vez a pasear. Ojo, hace mucho frío, así que abrigarse. Te contamos que la temperatura en estos momentos es de 10 grados 4 décimos, la humedad del 58%, el cielo está algo nublado en el área metropolitana de la Ciudad de Buenos Aires. Además, se espera una noche con cielo parcialmente nublado, con algunos chaparrones dispersos y una temperatura mínima de 4 grados, así que abrigarse. Nosotros a las 20 regresaremos con las noticias más importantes en Stream 950.
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De la hora 20 en Stream 950, que comenzamos con los datos del tiempo en la ciudad de Buenos Aires. A esta hora la temperatura es de 9 grados 5 décimos, la humedad 65%, el cielo está ligeramente nublado en el área metropolitana de la ciudad de Buenos Aires. Y comenzamos con la primera información. Hay polémica por inversiones extranjeras. Con críticas al gobierno, Carlos Bianco denunció una caída histórica de la inversión extranjera. Tras la difusión del último reporte de la CEPAL, el ministro de Gobierno bonaerense cruzó en la red social X el relato económico de Javier Milei. Según los datos expuestos por el funcionario provincial, la Argentina registró en 2025 la peor caída de ingresos de inversión extranjera directa de América del Sur, con una baja interanual del 73,1%, lo que representa 8.510 millones de dólares menos que el año anterior. Bianco remarcó que el desplome en los anuncios de nuevos proyectos alcanzó el 80% y un 96% si se incluye el fallido megaproyecto de GNL. El ministro apuntó que estos resultados mediocres ocurren, dijo, cuando la atracción de capitales se reduce exclusivamente a rebajas fiscales siderales, advirtiendo la falta de infraestructura, de procesamiento local y de una estrategia de desarrollo. En otro orden, la Unión Industrial Argentina presiona por los planes de pago en hasta 12 cuotas. Negocian volver al pago en cuotas. La UIA mantiene gestiones con el Ministerio de Economía para reactivar los programas de financiamiento en 12 y 18 cuotas fijas. Ante un consumo deprimido y una actividad manufacturera en caída, los industriales buscan un estímulo urgente para sectores clave como construcción, textiles y calzado. La propuesta apunta a implementar un esquema similar al finalizado en cuota simple, vencido en junio de 2025, basado en la reducción de encajes para que los bancos liberen liquidez sin reactivar subsidios estatales directos. Del sector privado advierten que el repunte de la energía y la minería aún no se traslada al bolsillo ni frena la recesión en el comercio tradicional. Cambiamos de información porque recuperan documentos de San Martín. El Departamento de Protección del Patrimonio Cultural de la Policía Federal Argentina secuestró un lote de más de 200 documentos de altísimo valor histórico vinculados a José de San Martín, Juan Manuel de Rosas y otros próceres nacionales. Las piezas eran ofrecidas legalmente por una casa de subastas del barrio de Recoleta con una base de 100 mil dólares. ¡Qué tol! La investigación penal a cargo del juez federal Ariel Lijo se inició mediante un monitoreo online sobre el comercio ilegal de bienes culturales. El material incautado, que incluye cartas oficiales, manuscritos, libros y fotografías protegidas por la Ley de Archivo General de la Nación, quedó bajo custodia judicial para determinar su procedencia técnica. En definitiva, el operativo frena el remate privado de manuscritos que pertenecen al patrimonio público y que por ley jamás deberían haber salido de los archivos del Estado. Atención, porque el Papa se expresó por el deporte. Pidió por la paz. A través de un video publicado en su cuenta de la red social X, el Papa León XIV compartió su intención de oración para este mes. El sumo pontífice convocó a las naciones a unirse a su pedido para que el deporte sea un instrumento de paz, encuentro y diálogo entre culturas y naciones y promueva valores como el respeto, la solidaridad y la superación personal, dice el Papa. El mensaje forma parte del video del Papa, la iniciativa global mensual que canaliza las intenciones de oraciones de la Iglesia Católica en todo el mundo. La publicación coincide además con los preparativos para los eventos deportivos internacionales del año, donde el Vaticano

0: busca reforzar el mensaje de juego limpio y fraternidad. Que así sea, ¿eh? Y hablando de fútbol, bueno, la Copa Mundial FIFA 2026 ya juegan Panamá y Croacia. En el estadio de Toronto ya está en marcha el histórico inicio de duelo entre Panamá y Croacia por la segunda fecha del grupo L. Ambos seleccionados disputan una verdadera final anticipada con la obligación matemática de sumar tras haber debutado con derrotas ante Ghana e Inglaterra respectivamente. El trascendental encuentro comenzó hace apenas unos minutos con el cronómetro ya en marcha. Así que la presión se siente en Canadá, porque para Croacia es revalidar su chapa de potencia tras el tropiezo inicial, y para Panamá la oportunidad histórica de plantarse ante un gigante europeo. Pasamos a la información del tránsito en Stream 950. Atención, automovilistas, porque reiteramos esto, En Lugones, a metros de Udaondo, se registró una colisión múltiple entre dos motos y dos autos. Una persona resultó herida y fue trasladada al Hospital Santo Gianni. Quedaron retrasos en ambos sentidos, así que ojo por donde circulan en comparación a este lugar. Debido a la falta de GNC en la ciudad de La Plata, mañana vuelven a manifestarse los taxistas. Se van a concentrar desde las 10 de la mañana en el bosque Puerta del Zoológico para movilizarse luego a la casa del gobierno provincial. En cuanto a trenes, en Belgrano Sur, en el ramal a González Catán, opera con servicio limitado entre Sainz y La Ferrer por colisión con una persona en Independencia. Ya te contamos cómo está el tránsito en la ciudad, te contamos ahora cómo está el tiempo en la ciudad de Buenos Aires. A esta hora la temperatura es de 9 grados 5 décimos, la humedad 65%, el cielo está ligeramente nublado en el área metropolitana de la ciudad de Buenos Aires. Se espera además una noche con cielo parcialmente nublado, chaparrones dispersos y una temperatura mínima de 4 grados. Esto es por el frío, evidentemente. Para mañana miércoles se anticipa cielo mayormente nublado con temperaturas de entre 5 y 11 grados, así que, como siempre te decimos, a abrigarse. Hasta aquí compartimos y presentamos las noticias más importantes en Stream 950.
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